finales de Inglaterra y Gales hay un total de 86.600 repeticiones con un tema inglés.

llamado de parte de DC Reto a toda aquella persona que todavía creen en lo bueno, los santos, los positivos.

Yo soy el Alfa y la Omega, el principio y el fin. Al que tenga sed, le daré gratis de la fuente del agua de la vida. Al que venciere, heredará todas estas cosas, y yo seré su Dios, y él será mi hijo.

conforme a tu misericordia. Purifícame, porque yo sin ti nada soy, nada soy.

tal vez para ti sea demasiado difícil el problema que tú estás pasando, pero déjame decirte que Dios, Dios puede cambiarte, Dios puede transformarte en un buen ser humano. Búscale ahora.

aplauso más fuerte, hermano. Pregúntele, hermano, ¿eres un adorador? Porque el adorador adora en todo lugar donde esté, hermano. Esté en la iglesia, en el Convention Center, esté donde esté. El adorador adora a su Dios y reconoce

Amén, Señor. Empieza a soplar con el viento de tu espíritu, con el aliento de Cristo sobre cada uno de nosotros.

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0: Traemos un tema interesante para hablar en este momento y se trata de la sabiduría. Y por tal razón hemos invitado a Mauro José Marín, que nos hablará de este tema interesante.
1: Como lo dijo mi colega, vamos a hablar de la sabiduría. Y para eso, vamos a leer la palabra de Dios en Job capítulo 12, versículo 13. En él está la sabiduría y el poder, y el consejo y el entendimiento son suyos. Amén. No es por accidente que Dios es el que suple todo lo que necesitamos en la vida, ya sea fuerza, paz o sabiduría. Cuando el Creador formó el universo, lo hizo de tal modo que naturalmente sintiera atracción hacia él en cada momento. Dios y la sabiduría son una misma cosa. Como el Creador, Dios es innatamente correcto, sabio y justo. Debido a eso, cuando estamos en consonancia con el Padre Celestial, es más probable que sepamos qué decisiones debemos tomar. El hecho de tomar decisiones se convierte en un acto de adoración, al confiar en que nuestra relación con Dios guiará nuestro camino. Oramos. Dios, estoy contento de que tu sabiduría y tu entendimiento sean tan grandes, y estoy agradecido de que escojas usar tu poder para ayudarme a vivir como tú quieres que viva. Amén. Les esperamos en nuestro próximo devocional. ¡Saludos!

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0: Te daré lo mejor, Señor, porque he sido creado.
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0: Queremos llevarte a todo lugar, Señor.
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0: Vuelve a llamar, Señor. ¿Cuántos de ustedes a veces en esos tiempos de oración le piden cosas a Dios que aparentemente no las contesta? ¿Algunos se identifican conmigo? Como que le pides que te dé, que te ayude en algo, especialmente cuando se trata de nuestros sueños. Yo no sé tú, pero desde que yo era un adolescente, mi corazón está lleno de sueños, de cosas que me gustaría lograr, me gustaría alcanzar. Pero muchas de las cosas que pedí, las pedí a los 16, 17 años. Y hubo muchos tiempos, etapas en mi vida en las que yo pensaba, esto ya no va a suceder, Él no va a contestar mi oración. Y yo escribí esta canción pensando en esto y pensando en todos ustedes que a lo mejor tienen una de esas dudas.
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0: Esta siguiente canción habla de algo muy importante. Para la mayoría de nosotros, los creyentes modernos, Dios se ha convertido en un concepto, se ha convertido en una verdad, se ha convertido en una fe, se ha convertido en un camino, se ha convertido en convicciones. Y yo no sé tú, pero yo estoy dispuesto a dar mi vida por mis convicciones, por lo que creo. Pero déjame decirte que Dios es mucho más que un concepto. Dios es mucho más que una verdad. Dios es mucho más que convicciones y principios. Dios es real. Dios es tan real como la persona que está sentada a tu lado en este momento, ¿no? Dios es más real que la persona que está sentada a tu lado en este momento.
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0: Mateo capítulo 6, verso 9 en adelante dice: Vosotros pues oraréis así: Padre nuestro que estás en los cielos, santificado sea tu nombre. Venga tu reino, hágase su voluntad como en el cielo, así también en la tierra. El pan nuestro de cada día, dánoslo hoy. Y perdona nuestras deudas, como también nosotros perdonamos a nuestros deudores. Y continúa diciendo, y no nos

0: metas en tentación, mas líbranos del mal, porque tuyo es el reino y el poder y la gloria. ¡Wow! A lo largo de la Biblia encontramos muchos títulos para Dios. Aprendemos que Dios es creador y poderoso, que es soberano y que lo sabe todo. Pero en el Nuevo Testamento, cuando Jesús está compartiendo cómo deben de orar sus seguidores, Él lo llama Padre Nuestro. ¡Ja! Deja que eso te llegue hasta muy adentro de tu corazón. El Dios, creador, infinito y soberano, quiere que lo reconozcas como tu papá. No solo eso, sino que Jesús habla acerca de Dios diciendo que Él es el tipo de padre que observa desde muy alto, buscando a las hijas y a los hijos perdidos, y después corre hacia ellos cuando los ve desde lejos. Dios es un padre, y el amor del padre es íntimo y protector, y anhela darse a conocer y ser reconocido. Maravilloso es poder hablar del Padre Nuestro. Oramos. Dios, tú eres poderoso, pero también deseas intimidad. Que te conozcamos como papá. Ayúdanos a reconocerte como un padre bueno el día de hoy. Enséñanos a obedecer tus mandamientos y tus preceptos. Adoramos, te exaltamos y te damos toda la honra, el honor y la alabanza. Oramos por todas las naciones de la tierra. Oramos por tu pueblo Israel. Bendice a tu pueblo amado. Muchas gracias en tu nombre. Amén.
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0: Libro de Juan, capítulo 6, verso 5 y verso 6, dice así: Cuando Jesús alzó la vista y vio una gran multitud que venía hacia él, le dijo a Felipe: ¿Dónde vamos a comprar pan para que coma esta gente? Esto lo dijo solo para ponerlo a prueba, porque él ya sabía lo que iba a hacer. Amados hermanos, los buenos líderes ven las necesidades antes que se presenten. Anticipan y se preparan para el problema antes que se produzcan. Los buenos líderes dan soluciones, pero los grandes líderes invitan a otros a ser parte de la solución. Aunque un líder pueda resolver el asunto solo, hay mucho valor en dejar que otros participen en la acción. Los siervos líderes no tienen una actitud que dice: «Mírenme», sino que aumentan el esfuerzo y la eficacia preguntando a otros: ¿qué deberíamos hacer? Antes de alimentar a los 5,000, Jesús invitó a sus discípulos a participar en ese milagro, pidiéndole su opinión a Felipe. Jesús era plenamente capaz de hacer el milagro como una muestra para que todos lo vieran, pero escogió usar a sus discípulos como sus manos y sus pies ese día. Como hombres y líderes, que podamos ver el valor de invitar a otros a ser parte de los milagros que Dios desea hacer a través de nosotros. Oramos. Señor y Dios, gracias por invitarnos a tu historia. Gracias por escogernos para participar en tu obra aquí en la tierra. Que pueda yo invitar a otros al trabajo que me has llamado a hacer mientras te sirvo a ti y a tu reino. Te adoramos y te exaltamos. Oramos por las naciones de la tierra. Oramos por tu pueblo Israel. Bendice a tu pueblo amado. En tu nombre. Muchas gracias.
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0: Hola, ¿qué tal? Leemos la palabra del Señor en el libro de Romanos, capítulo 12, verso 5. Dice así:
4: También nosotros, siendo muchos, formamos un solo cuerpo en Cristo, y cada miembro está unido a todos los demás. Qué importante poder hablar de este tema que sé que va a bendecir a muchas naciones. Imaginémonos una bicicleta. Una bicicleta tiene muchas partes. El manillar, ¿verdad? El manubrio, como dicen. El manillar nos ayuda a girar o a mantener recta la bicicleta mientras vamos cuesta abajo. Los cambios los activamos con un toque con los dedos, ayudándonos a subir las cuestas. Los pedales que conectan a los cambios mueven la cadena y la rueda trasera. Y los frenos nos detienen cuando el semáforo se pone en rojo. Si eliminamos una de esas partes de la bicicleta, no funcionaría o sería peligroso montarla. ¿Quién de nosotros montaría una bicicleta sin freno? ¿O quién de nosotros se atrevería a montarse a una bicicleta que está en malas condiciones o que no está completa? Ahora piensa en tu familia, en tu iglesia o incluso en el lugar de trabajo. Hay algunos que tienen dones administrativos, pueden organizar y crear sistemas. Algunos tienen paciencia afable y afectuosa de las que hacen que te sientas seguro. Las personalidades cautas y conservadoras nos ayudan a jugar a lo seguro y no andar a lo loco por territorio sin conocer. Los pioneros equilibran las voces cautelosas que nos desafían a tener fe y a salir de la barca e incluso cuando es incómodo. Los creativos imaginan hermosas creaciones que honran a Dios, las cuales nos inspiran a maravillarnos de Dios. Después están los que disparan de frente, los que te miran a los ojos y te dicen lo que tienes que oír. Si quitaras alguno de estos tipos de personas de tu familia, tu iglesia o tu lugar de trabajo, la diferencia sería notable. Qué importancia poder estudiar este excelente tema. Somos muchas personas, pero todos somos un solo cuerpo porque estamos unidos a Cristo. Romanos 12:5 nos enseña la importancia de la unidad y el compañerismo, que necesitamos estar juntos como iglesia, apoyándonos y ayudándonos unos a otros. Oramos. Amantísimo Padre que estás en gloria, ayúdanos a reconocer y a honrar la diversidad que has puesto en mi casa, en mi iglesia, en mi trabajo, y enséñanos a estar unidos cada instante, nunca separarnos de ti. Bendice a todas las naciones de la tierra. Bendecimos a tu pueblo Israel, en el nombre poderoso de Jesús. Amén.
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4: Con ustedes. Mateo capítulo 16, verso 24 dice: Luego dijo Jesús a sus discípulos: Si alguien quiere ser mi discípulo, tiene que negarse a sí mismo, tomar su cruz y seguirme. Qué interesante poder hablar sobre tomar tu cruz. Seguir a Jesús es un camino de gran gozo, pero también de verdadero sacrificio. Siempre que oímos la palabra sacrificio, pensamos quizás en un misionero o en andar en cantidades de personas predicando el evangelio o traer dinero en la bolsa. Todo eso está bien y es bueno, y a veces es lo que Dios nos llama a hacer. Pero la mayoría de veces, el sacrificio es algo más parecido a levantarse en la madrugada para ayudar a un amigo que está enfermo, dedicar tiempo durante toda tu tarde para ofrecerte como voluntario, o también orar con un compañero de trabajo. Estos son los pequeños sacrificios que, cuando se practican a lo largo de los años, te producen mayores recompensas. ¿Cuál podría ser tu cruz en ese día? ¿Cómo puedes tomarla y hacerlo seguir a Jesús? ¿Cuál es tu cruz en este día? Seguir a Jesús se necesita de valentía, disposición, de carácter, de seguir obedeciendo paso a paso los mandamientos y preceptos de Dios. Oramos. Padre, Ayúdame a estar listo para sacrificar mi tiempo y energía para los que tengo más cerca de mí. Deseo poder amar como tú amas. Dame la fuerza para hacerlo. Muchas gracias, Señor, en este momento, porque tú nos bendices a diario. Oramos por las naciones de la tierra. Oramos por tu pueblo Israel. Bendecimos a Israel, tu pueblo amado, en el nombre poderoso de Jesús. Muchas gracias.

0: Juan capítulo 3, verso 34. Jesús les dijo: Mi comida es que haga la voluntad del que me envió y que acabe su obra. ¿Por dónde empezamos a hablar de Jesús? ¿Por dónde? Después de todo, ¿no dijo el apóstol Juan que si se hubieran escrito todos los libros de lo que Jesús hizo, el mundo no podría entender todos los libros sobre él? Y ahora, ¿qué mejor lugar para comenzar que con aquello que él mismo considera fundamental? En muchas ocasiones a lo largo de los evangelios, Jesús se refiere como el que me envió, conscientemente de la misión del que la había enviado. Jesús también se comprometió de todo corazón con aquel que lo había enviado para cumplir la voluntad de su Padre. Jesús tuvo que vindicar la gloria de su Padre, que Satanás había intentado usurpar inútilmente. Sí, Jesús vino a morir en expiación por el pecado, pero su mayor objetivo era glorificar a su Padre. Jesús estaba decidido a demostrarle al universo entero que, al contrario de lo que afirmaba Satanás, Dios Padre seguía siendo santo, justo y recto. El cumplimiento de ese objetivo culminó en la crucifixión, muerte y resurrección de Jesús. Tenemos la más mínima idea de lo que le costó a Jesús vivir así. Entre otras cosas, tenía que cumplir perfectamente toda la ley que Dios le había dado a Moisés, y fue lo único que él cumplió. Aparte de eso, tenía que cumplir todas las profecías mesiánicas. Juan el Bautista se quedó atónito al ver a Jesús que se acercaba para ser bautizado. Yo necesito ser bautizado por ti, ¿y tú vienes a mí? Pero Jesús le respondió: Deja ahora, porque así conviene que cumplamos toda la justicia. Mateo 3, verso 14 y 15. Jesús no tenía que ser bautizado, porque nunca había pecado. Aún así siguió adelante con el rito para poder presentarse como el que quita el pecado del mundo. Sin duda, Satanás hizo todo lo posible para hacerle tropezar a Jesús. Justo después de su bautismo, las escrituras dicen que Jesús fue llevado por el Espíritu Santo al desierto. Estando allí, ayunó durante 40 días y 40 noches, después de los cuales tuvo hambre. Satanás aprovechó la oportunidad para tentarlo. En tres ocasiones el maligno lo intentó apelando a la necesidad, la avaricia y el ego, todos los impulsos humanos básicos. Sin embargo, para cada tentación, Jesús usó una sola arma, la palabra de Dios. Nadie iba a impedirle a cumplir la voluntad del Padre, no importaba lo que Satanás lanzara contra él. Una gran parte del cumplimiento de la voluntad del Padre por parte de Jesús tenía que ver con la selección y formación de 12 hombres normales para que fueran sus apóstoles. Esa fue una verdadera prueba para Jesús. A diferencia de él, todos ellos tenían faltas y debilidades, y uno de ellos lo iba a traicionar. Por si esto fuera poco, Jesús solo contó con 3 años para preparar a esos hombres y para convertirlos en sus principales embajadores. Si alguna vez tenemos la tentación de sentir que no estamos a la altura para Jesús, basta con que miremos a los apóstoles para que tengamos una mejor perspectiva. Aquí tenemos un grupo de hombres imperfectos que con demasiada frecuencia buscaban su propia voluntad en vez de la de Dios. Aún así, Jesús los soportó con paciencia y no se dio por vencido ni una sola vez, ni siquiera en aquella noche en Getsemaní cuando todos lo abandonaron. Getsemaní fue la siguiente peor prueba de Jesús de Nazaret, lo más duro que fue cuando el Padre le dio la espalda. Cuando colgado de la cruz, Jesús se hizo pecado en esa cruz, hundiéndose más bajo de lo que ningún ser humano ha tenido o tendrá que hundirse jamás. El Padre no podía soportar mirar a su Hijo de la manera que lo estaban crucificando. Desesperado, Jesús clamó: Dios mío, Dios mío, ¿por qué me has desamparado? Mateo 28, 46. Luego vino el triunfo de todos los triunfos. Jesús, sabiendo que había cumplido hasta la última voluntad del Padre, dijo:
1: Consumado es.
0: Consumado es. Es posible que al pronunciar las palabras más hermosas de liberación, el arma de Jesús contra Satanás es también la nuestra. Nunca olvidemos que la palabra de Dios es todo lo que necesitamos buscar, conocer y hacer para que su voluntad se convierta en la nuestra. También es todo lo que necesitamos para apagar los dardos del fuego que Satanás nos lanza. La Biblia dice: someteos a Dios y resistan al diablo, y él tendrá que huir de vosotros. Esa es la historia de un héroe que entregó su vida por amor, no más por amor. La historia de nuestro Rey Supremo, Jesús de Nazaret, a quien se le debe dar toda honra y toda gloria en los cielos y en la tierra. Jesús de Nazaret.

La hija de Jairo. Lucas capítulo 8, verso 41 y verso 42 dice: En esto llegó un hombre llamado Jairo, que era un jefe de la sinagoga. Arrojándose a los pies de Jesús, le suplicaba que fuera a su casa, porque su única hija de unos 12 años de edad se estaba muriendo. Esta es la historia de la hija de Jairo. Un afligido padre se acercó a Jesús, suplicándole que salvara la vida de su joven hija. Aunque no sabemos el nombre de la muchacha, pero podemos decir que Jairo la amaba con todo el corazón, porque aunque él era un líder en su sinagoga y Jesús era una figura controvertida, este padre hizo a un lado el temor por su posición para así buscar una ayuda por su hija que estaba moribunda. Y Jesús de Nazaret aceptó la invitación y comenzó a dirigirse hacia la casa de Jairo. Pero mientras caminaba, una mujer que había sufrido de hemorragia durante muchos años de su vida, ella tenía fe que con solamente tocar el borde de su manto de Jesús de Nazaret, ella iba a recibir el milagro. Qué aterrado debió haberse sentido Jairo cuando Jesús de Nazaret se detuvo para sanar a esa mujer. No sabía Jesús que la pequeña de Jairo era la niña de sus ojos y estaba dando sus últimos suspiros. Pero lo peor estaba por llegar. Llegó la noticia de que su hija había muerto. Y los mensajeros le aconsejaron a Jairo que no molestes. Lucas 8:49 dice: Estaba hablando aún cuando vino uno de casa del principal de la sinagoga a decirle: Tu hija ha muerto. No molestes más al maestro. Oyéndolo, Jesús le respondió: No temas. Cree solamente y será salva. Para Jesús de Nazaret no era una molestia. Él simplemente alentó al gobernador de la sinagoga a creer y siguió adelante. Cuando llegaron a la casa de Jairo, Jesús inmediatamente calmó a los familiares que lloraban e ignoró sus burlas cuando les dijo que ella solamente estaba dormida. Lucas 8:52 dice: Y lloraban todos y hacían lamentaciones por ella. Pero él dijo: No lloréis, no está muerta, sino que duerme. El verso 53 dice: Y se burlaban de él sabiendo que estaba muerta. Mas él, tomándola de la mano, clamó diciendo: Muchacha, levántate. E inmediatamente se levantó y él mandó que se le diese de comer. ¿Cómo habrá sido estar entre una de las pocas personas a las que Jesús resucitó de la muerte? Esta muchacha debió haber sido muy especial siempre. Durante el resto de su vida, otros le habrían señalado, debido a este acontecimiento, qué importancia debió haber dado ella a su propia vida, sabiendo de que Dios le había hecho rezar de la muerte. La Escritura nunca dice cuánto tiempo vivió esta mujer o lo fiel que fue. Tampoco dice cuánto agradeció los actos de su padre por ella. Pero podemos suponer que ella nunca olvidó la bendición que Jesús le dio. ¿Entendemos la importancia con que Dios nos considera a cada uno de nosotros? Probablemente no seremos resucitados físicamente de la muerte, pero nos ha resucitado de la muerte espiritual para darnos vida con Él. ¡Qué gran valor deben de tener nuestras vidas si el Rey de Reyes murió por nosotros! ¿Qué más necesitamos entender la importancia que somos para Él? Al igual que esta muchacha sin nombre, hemos sido tocados en algún momento por Jesús de Nazaret. Vivamos para Él y sirvámosle a Él toda la vida, porque Él se merece toda la adoración. Esa es la historia de la hija de Jairo.

Había un hombre enfermo llamado Lázaro, que era de Betania, el pueblo de María y Marta, sus hermanas. Las dos hermanas mandaron a decirle a Jesús: Señor, tu amigo querido está enfermo. Juan capítulo 11, verso 1 y verso 3. Cuando las fieles María y Marta se enfrentaron a una crisis de salud de su hermano, supieron a quién acudir. Enviaron un mensaje a Jesús de Nazaret para pedirle la curación de su hermano Lázaro. Las hermanas esperaron todo ese tiempo, quizás comiéndose las uñas de miedo. ¿A qué hora irá a aparecer el maestro? A medida que pasaron las horas, quizás se preguntaban: ¿qué habrá pasado? ¿Nos irá a fallar el maestro? ¿Irá a venir? ¿Irán a llegar los mensajeros con él? Quizás los asesinaron. A medida que perdía la vida Lázaro, quizás se preguntaban si Jesús habría de llegar con ellos. Jesús de Nazaret recibió el mensaje, pero esperó 2 días antes de regresar a Betania para sanar a su querido amigo. Cuando llegó, el duelo por Lázaro estaba en pleno auge. Las afligidas hermanas estaban claramente desconcertadas porque Jesús no hubiera venido antes. Lázaro llevaba 4 días sepultado. Cuando Jesús mandó que retiraran la piedra, Marta señaló que el cadáver ya apestaba. Seguro que se preguntaban en qué estaba pensando Jesús. En voz alta, Jesús oró al Padre y llamó a Lázaro a salir de la tumba. Y sus hermanas asombradas vieron salir a Lázaro de la tumba, todavía con el lino que le envolvía y una tela sobre su rostro. De repente el luto que tenían se convirtió en un franco regocijo. Lázaro había vuelto a la vida. La celebración no terminó allí. Vino gente de todas partes para oír del hombre que había salido de la tumba. La noticia de este acontecimiento casi increíble se difundió en gran velocidad. De inmediato la gente se dio cuenta que el hombre que había muerto había resucitado. Y muchos curiosos llegaron a la fe gracias al cómo Lázaro daba su testimonio. Cuando los principales sacerdotes se enteraron del milagro y la reacción del pueblo, conspiraron para matar a Jesús y a Lázaro para ocultar la verdad. Tuvieron éxito con Jesús, pero ¿vivió Lázaro? Las escrituras no nos dicen cuánto tiempo siguió vivo Lázaro después de su resurrección. Nunca lo sabremos en esa vida, pero no importa si vivió semanas, años, décadas, no importa. Su nueva vida fue un éxito lleno de fe. Sabemos que Jesús aún devuelve la vida a los muertos. Sabemos que muchos de nosotros hemos dejado al pecado en la tumba y hemos experimentado una nueva vida gozosa que únicamente Jesús ofrece. Cuando todos los creyentes viviremos eternamente con Él. Esa es la historia de Lázaro.

una vez más con ustedes para hablarles sobre Betsabé. Leemos 2 de Samuel capítulo 11 verso 2 y verso 3, dice así: una tarde, al levantarse David de la cama, comenzó a pasearse sobre la azotea del palacio y desde allí vio a una mujer que se estaba bañando. La mujer era sumamente hermosa, por lo que David mandó a que averiguaran quién era y le informaron: se trata de Betsabé, que es hija de Elián y esposa de Urías el hitita. Imagínate tú al rey David paseándose sobre la azotea. De repente vio a una mujer que se estaba bañando. Betsabé debió haber sido una mujer encantadora, una mujer hermosa, podríamos decir un verdadero bombón. Y el rey, cuando la vio, se le endulzó la vista. Sí, fue incapaz de resistirse a cuánta belleza cuando la vio. Estaba en la azotea de su palacio. David envió un mensajero para que le llevasen a la esposa de Litita. Y entonces David se acostó con ella. La escritura nunca parece preguntarse cómo se sintió Betsabé al respecto. ¿Se sintió ofendida al ser reclutada a la fuerza por un rey? ¿O se sintió obligada de que el rey se hubiera fijado en ella? Cualquiera que fuese su respuesta, ella no tuvo ni voz ni voto en esta situación. Entonces, para horror de ella, Betsabé descubrió que estaba embarazada. En la ley judía, el castigo del adulterio era la muerte, tanto para el hombre como para la mujer. El temor debió haberse empoderado del corazón de esta bellísima mujer, aun si ella pensaba en hacer algo, algún truco, de hacerle creer a Urías que el hijo que estaba esperando era de él. Pero ¿cómo hacerle creer a Urías que ese hijo era de él si él estaba lejos en la guerra? Sin duda sabía que el niño no era de él. Así que se le ocurrió algo espantoso al rey David. Y dijo el rey: ya tenemos la solución. Llamó a Urías a regresar a Jerusalén, suponiendo que Betsabé lo seduciría para tener un interludio romántico y el problema quedaría resuelto. Ideas que se le cruzaron a David. Pero el rey, que había caído en ese pecado cuando debería haber estado en el campo de batalla, no contó con la rectitud de aquel extranjero que se había tomado a pecho la fe judía, acudiendo ante el rey como se le había ordenado. Urías se negó hasta cruzar por la puerta de su propia casa, cuando otros estaban acampados, listo para la guerra. Él no se acostaría con su esposa en Jerusalén. David le hizo emborracharse, pero aún él así no fue a su casa. Sin ver otra alternativa y quizás sintiendo cada vez más culpabilidad por sus propios pecados, el rey cambió los planes, ordenando que Urías fuese situado en la primera línea de batalla y dejado sin defensa. El plan funcionó. Urías murió. Betsabé perdió a su esposo con la convivencia de su amante. Cuando el breve periodo de luto de Betsabé terminó, David la convirtió en su esposa. Unos meses después, ella le dio un hijo. Aunque la Biblia nunca culpa a Betsabé del pecado entre ella misma y el rey David, sí compartió la tristeza de él cuando Dios lo castigó a David llevándose la vida de su hijo. Pero Dios pronto la bendijo con otro hijo, Salomón. Uno que fue llamado por Dios y llegaría a ser uno de los más grandes reyes de Israel. Ella también tuvo tres hijos más. Lea 1 Crónicas 3:5 y verá. Años después, Betsabé defendió el derecho de su hijo en convertirse en rey de Israel cuando su hermano mayor, Adonías, quiso usurpar el trono del anciano David. A petición de ella, David mantuvo la promesa de hacer rey a Salomón. Así que Betsabé debió haber sido más bondadosa que políticamente astuta. Porque cuando Adonías pidió casarse con Abisag, que había sido quien cuidaba a David en su vejez, Betsabé defendió su caso ante Salomón. Salomón amaba profundamente a su madre, pero vio que su hermano nuevamente amenazaba su trono. Pero él vio inmediatamente que su hermano de nuevo estaba amenazando su trono. Denegó la misión de ella e hizo matar a su hermano.
La historia de Betsabé es la de una segunda oportunidad. Su vida fue puesta boca abajo por el deseo de un gran rey, y ella fue seducida a cometer pecado con él. Pero ella no se quedó allí. Dios le dio otra oportunidad como esposa de David, y el resto del relato bíblico la muestra como una buena madre y esposa. Nadie la acusó de ningún otro pecado y ella vivió sin tacha. Amados, cuando Dios nos da una segunda oportunidad, podemos seguir los pasos de Betsabé. Mientras estemos vivos, estamos en una misión para Él. Ahora ustedes, mujeres, ¿será que puedan hacer de su vida una vida exitosa como la de Betsabé? Ustedes dirán. Yo aquí concluyo con la historia de Betsabé.

Hola, ¿qué tal? Hoy hablaremos de María Magdalena. Lucas capítulo 8, verso 1 y verso 2. Dice así: Después de esto, Jesús estuvo recorriendo los pueblos y las aldeas, proclamando las buenas nuevas del reino de Dios. Lo acompañaban los 12 y también algunas mujeres que habían sido sanadas de espíritus malignos y de enfermedades. María, la que llamaba Magdalena, y de la que habían salido 7 demonios. ¡Qué avergonzada y hasta enojada podría sentirse María Magdalena si estuviera con nosotros en la actualidad! Imagínate una mujer que lo único que sabemos que su trasfondo es que una vez que María Magdalena había sido sanada de una horrible plaga de demonios, ella siguió a Jesús finalmente. ¿Y cómo lo siguió? Ayudando a sostener en el ministerio con su propio dinero. Alguien podría decir, ¿por qué este está diciendo que la ayudaba con su propio dinero? En Lucas capítulo 8, en el verso 3, dice así: Juana, mujer de Chuza, intendente de Herodes, y Susana y otras muchas le servían de sus bienes. ¿Sí me estás escuchando bien? María servía a Jesús con sus bienes, con su propio dinero. Pero de algún modo, quizás debido a su posesión demoníaca, no era muy normal, o debido a la historia en que, hasta que mencionaron el nombre de esta mujer, la gente comenzó a relacionarla con Lucas 7:36 al 50, donde dice que había una mujer prostituta que lavó los pies de Jesús con perfume hasta que pasó Jesús por su lado. ¿Cuánto sufrió esta mujer por un espíritu que la atormentaba? Puede ser que ella era una mujer rica, una mujer acomodada. ¿Pero qué significa ese dinero? ¿Qué significa el dinero si nadie podía sanarla? ¿Qué significa el dinero en tu vida, el mucho dinero, si nadie puede hacer lo que tú realmente necesitas? Esta mujer ayudaba abundantemente en el ministerio de Jesús con su propio dinero. Ahora, lo que vemos acá es que ella se ofrece. Ella sigue las pisadas del Señor, ya que el nombre de María aparece en primer lugar de la lista de las mujeres con la que está relacionada. Quizás ella tuviera mayor estatura que las otras, cualquiera que fuese su posición en la sociedad. Esta mujer desempeña un importante papel en las Escrituras. María Magdalena estaba allí cuando crucificaron a Jesús en la cruz del Calvario. Mateo 27:56 dice: Entre las cuales estaba María Magdalena, María la madre de Jacobo y de José, y la madre de los hijos de Zebedeo.

partido. Me imagino que ella andaba desesperada y quería saber dónde se había metido el maestro, dónde estaba. Ella quería ver el cuerpo de Jesús. Y los discípulos, sin dudarlo, le creyeron al relato que ella les hizo. Aquel domingo tras la muerte de Jesús, mientras los discípulos huían, mientras ellos estaban en la cama, mientras ellos se escondían de las autoridades romanas, las mujeres fueron al sepulcro para preparar el cuerpo del maestro. Ya que el día de reposo se había terminado, ellas podían haber terminado las tareas del viernes anterior. Marcos 16 dice, cuando pasó el día de reposo, María Magdalena, María la madre de Jacobo y Salomé compraron especies aromáticas para ir a ungirle. Imagínate qué sorpresa se llevaron. No había nadie, no había ningún cuerpo en el sepulcro. Aunque las mujeres les habían seguido fielmente y habían escuchado su predicación, aquello estaba por encima de su expectativa. Según indicaciones, los ángeles con quienes se encontraron en el sepulcro, las mujeres corrieron inmediatamente a buscar a los discípulos. Le avisaron a Pedro y a Juan, quienes escucharon su relato, inmediatamente fueron al sepulcro para comprobarlo. Cuando los discípulos llegaron y comprobaron con sus ojos que no había nadie en el sepulcro, María estaba sentada en la piedra que habían puesto al maestro. Y se le aparecieron dos ángeles a María Magdalena y le preguntaron que por qué lloraba. Y ella, con su corazón destrozado, entre lágrimas contestó, «Alguien se llevó a mi Señor». Pero ella, girando su cabeza, vio, pero no reconoció a Jesús cuando le preguntó que por qué lloraba. ¡Era el mismo Jesús de Nazaret! Ella estaba reclamando a dónde se habían llevado el cuerpo de su Señor. Pero cuando Jesús la llamó por su nombre, inmediatamente María reconoció que él era Jesús de Nazaret. Jesús volvió a enviarla a los 12, llevando la gozosa noticia. Por el agradecimiento a la buena obra que Jesús había hecho en su vida, María pasó el resto de su vida sirviendo al Maestro. María siempre había tenido en el centro de su existencia a Jesús de Nazaret. Mientras otros dormían, ella quiso ocuparse de su cuerpo. Pero lo que más me sorprende es que Jesús se le apareciera primero a esta mujer que era fiel. Ahora la pregunta del billón. ¿Buscamos también nosotros constantemente a Jesús en nuestras vidas? ¿O lo tenemos a él como el 911? ¿Como el número de emergencia? Que simplemente cuando no más necesitamos. A medida que seamos más obedientes, al igual que María, somos bendecidos cuando hacemos de él un enfoque de nuestro ser. A medida que seamos más obedientes, nos sorprenderemos de la manera en que él nos usa para ministrar a otros. Esta fue la historia de María Magdalena. Bendiciones.

Y ahora hablaremos sobre Ananías y Zafira. Y dice así: un hombre llamado Ananías también vendió una propiedad y, en complicidad con su esposa Zafira, se quedó con parte del dinero y puso el resto a disposición de los apóstoles. Señor, te damos gracias por tu palabra. Enséñanos a honrarte en todo y que cuando prometamos algo para tu reino, sean nuestras palabras verdaderas y que cumplamos lo prometido. Estoy orando para que esta lección nos sirva como un solemne recordatorio sobre la gravedad del pecado. Esta vez estudiaremos los pecados de engaño y mentira, a los que la Biblia le llama una abominación ante Dios. Proverbios 12:22 dice: los labios mentirosos son abominación a Jehová, pero los que actúan con verdad son su deleite. Poco después de que Jesús regresó al cielo, los primeros cristianos formaron la primera iglesia en Jerusalén. Con la ayuda del Espíritu Santo, la iglesia crecía diariamente. En esa iglesia primitiva había una pareja cuyos nombres eran Ananías y Zafira. La Biblia no nos da ninguna información acerca de la historia, ni tampoco acerca de su familia, mucho menos de la fortuna de Ananías y Zafira. Lo que sí sabemos es que se pusieron de acuerdo para mentir acerca de su dinero. Para que entendamos mejor la historia de qué estamos hablando, vamos a leer el libro de Hechos, capítulo 4, verso 32, 34 y 35. Y dice así: y la multitud de los que habían creído eran de un corazón y un alma, y ninguno decía ser suyo propio nada de lo que poseía, sino que tenían todas las cosas en común. Así que no había entre ellos ningún necesitado, porque todos los que poseían heredades o casas las vendían y traían el precio de lo vendido, y lo ponían a los pies de los apóstoles, y se repartía cada uno según su necesidad. Notemos algo extraordinario en estos primeros cristianos de Jerusalén. Habían acordado compartir todo lo que poseían ellos. También habían acordado abrir un fondo común para distribuir las necesidades. Nadie obligaba a eso a los miembros del grupo. A la iglesia primitiva, la partición era completamente voluntaria. Ahora que conocemos los antecedentes, comencemos con la historia de Ananías y Zafira. Hechos, capítulo 1, verso 4. Pero cierto hombre llamado Ananías y Zafira con su mujer vendió una heredad y sustrajo el precio, sabiéndolo también su mujer, y trayendo solo una parte la puso a los pies de los apóstoles. Y dijo Pedro: Ananías, ¿por qué llenó Satanás tu corazón para que mintieses al Espíritu Santo y sustrajese del precio de la heredad, reteniéndola? ¿No se te quedaba a ti? ¿Y vendida no estaba en tu poder? ¿Por qué pusiste esto en tu corazón? No has mentido a los hombres, sino a Dios. Al igual que Bernabé, Ananías y Zafira habían vendido un lote de terreno, pero acordaron guardarse una parte del dinero para ellos. Querían comer helados a escondidas. Algunos los acusan de ser ambiciosos, pero la Biblia señala un pecado diferente: el engaño. Retener parte de su propio dinero no era un pecado. Ellos podrían haber dispuesto a quedarse con todo, o entregarlo todo, o solo una parte. Ellos pecaron porque quisieron impresionar a los demás de la iglesia como que estaban dando todo el dinero por el cual habían vendido la propiedad. El plan de Ananías y Zafira era un acto definido de engaño, en otras palabras, una trampa. Por eso Pedro los amonestó severamente por haberle mentido al Espíritu Santo. Las consecuencias se establecen claramente en el libro de Hechos, capítulo 5, verso 5 y verso 6. Al oír Ananías estas palabras, cayó y expiró, y vino un gran temor sobre todos los que oyeron. Y levantándose los jóvenes, lo envolvieron, y sacándolo, lo sepultaron. Unas 3 horas más tarde aparece Zafira, bien campante. Bien alegre se presenta a la asamblea de los creyentes. El apóstol Pedro la confrontó con el tema del dinero. Zafira mintió, y también cayó muerta instantáneamente. Hechos, capítulo 5, verso 7 y verso 10. Pasado un lapso de 3 horas, sucedió que entró su mujer, no sabiendo lo que había acontecido. Entonces Pedro le dijo: dime, ¿vendices en tanto la heredad? Y ella dijo: sí, en tanto. Pedro le dijo: ¿por qué conviniste en tentar al Espíritu del Señor?
He aquí a la puerta de los pies de los que han sepultado a tu marido y te sacarán a ti. Al instante ella cayó a los pies de él y expiró. Y cuando entraron los jóvenes, la hallaron muerta y la sacaron y la sepultaron junto a su marido. Si vemos aquí en esta actitud de Zafira, venía con los planes deshonestos de su marido. Su lealtad era para su esposo, no para Dios. Cuando Pedro le hizo la pregunta directamente acerca del dinero, ella mintió, al parecer sin ningún remordimiento. Ananías y Zafira murieron, ambos por una mentira. Para nosotros es algo difícil de comprender, pero creo que el propósito de Dios al hacer esto fue lo que le sucedió a ellos. Puede ser que Él nos deja un testimonio cuán terrible es la mentira delante de los ojos de Dios. La iglesia de Jerusalén fue la primera iglesia. Tenían muchas lecciones que aprender y la Biblia dice que nadie tenía ninguna duda sobre lo que Dios sentía por la mentira. Ahora, ¿qué de nosotros hoy en día? ¿Pensamos que el pecado de la mentira hoy es más severo que antes ante los ojos de Dios? No, no lo es. Debemos examinar nuestras vidas si somos siempre honestos o no lo somos. La verdad es que no hay términos medios en este caso. O hablamos la verdad o no la hablamos. Y si lo que decimos no es verdad, entonces es una mentira. Debemos darnos cuenta de que aquellos que viven con nosotros saben cuán honestos somos en realidad. No podemos engañar a Dios. Pero Ananías y Zafira tuvieron que aprender la lección por el camino difícil. Como resultado del ejemplo de esta pareja, toda la iglesia tuvo temor en hacer el mal. No queremos seguir los pasos de Zafira, sino de aquellos cristianos que aprendieron su lección. Zafira quería parecer muy buena, pero no lo era. Como aquella iglesia primitiva, necesitamos tener temor y evitar de hacer el mal. ¿Por qué aún así mentimos y no morimos de inmediato? Una pequeña parte de nosotros sí muere. Nuestro espíritu disminuye y cada vez nos alejamos de la presencia del Señor. Mientras que si nosotros seguimos fiel al Maestro y decimos la verdad y en nosotros hay honestidad, seremos triunfadores y no tendremos de qué avergonzarnos. Dios te bendiga. Esta es la historia de Ananías y Zafira.

Génesis capítulo 4, verso 8 dice así: Y dijo Caín a su hermano Abel: Salgamos al campo. Y aconteció que estando ellos en el campo, Caín se levantó contra su hermano Abel y lo mató. Y dijo Jehová a Caín: ¿Dónde está Abel tu hermano? Y él respondió: No sé. ¿Soy yo acaso guarda de mi hermano? Y él le dijo: ¿Qué has hecho? La voz de la sangre de tu hermano clama a mí desde la tierra. Ahora pues maldito seas tú de la tierra que abrió su boca para recibir de tu mano la sangre de tu hermano. Cuando labres la tierra, no te volverás a dar su fuerza. Errante y extranjero serás en la tierra. Y dijo Caín a Jehová: Grande es mi castigo para ser soportado. He aquí me echas hoy de la tierra y de tu presencia me esconderé y seré errante y extranjero en la tierra. Y sucederá que cualquiera que me hallare me matará. Y le respondió Jehová: Seguramente cualquiera que matare a Caín, siete veces será castigado. Entonces Jehová puso señal a Caín para que no lo matase cualquiera que lo hallare. Salió pues Caín delante de Jehová y habitó la tierra en Nod. Últimamente he estado leyendo un libro maravilloso, el libro de Yacer. Antes de hablarle sobre la historia de Caín y Abel, leamos 2 Samuel capítulo 1 verso 17, dice así: Y endechó David a Saúl y a Jonatán y a su hijo con esta endecha, y dijo que había enseñado a los hijos de Judá, he aquí que está escrito en el libro de Yacer: Ha perecido la gloria de Israel sobre las alturas. Leemos Josué capítulo 10 verso 13: Y el sol se detuvo y la tierra se paró, hasta que la gente se hubo vengado de sus enemigos. ¿No está escrito en el libro de Yacer? Y el sol se paró en medio del cielo y no se apresuró a ponerse casi un día entero. Les hablo de un libro antiguo, el libro de Yacer, un libro que fue impreso en Venecia en 1625. Ahora bien, este libro dice que Jehová no miró con agrado a Caín ni a la ofrenda suya, y se ensañó Caín en gran manera y que decayó su semblante, y que había traído de los frutos inferior de la tierra ante Jehová. Y Caín se enceló contra su hermano Abel y debido a eso, buscó un pretexto para matarlo. Y aconteció que Caín y su hermano Abel salieron al campo a laborar, y aconteció que estando ellos en el campo, Caín araba su tierra y Abel alimentaba su rebaño. Y el rebaño de Abel pasó por encima de la tierra que Caín había arado. Y esto enfureció mucho a Caín. En otras palabras, Abel iba con su rebaño, con sus ovejas, y las ovejas se pasaron por encima de la tierra que Caín había arado. O sea, por en medio de las tierras aradas. Y esto hizo que Caín se enojara demasiado. Y Caín se acercó a su hermano Abel con cólera y le dijo: ¿Qué hay entre tú y yo? ¿Qué vienes a hacer a mis tierras si traes vuestro rebaño para alimentarlas a ellas? Y Abel le contestó a su hermano Caín y le dijo: ¿Qué hay entre tú y yo? Mira qué bonito. Tú sí tienes el derecho de comer la carne de mi rebaño y vestirte con la lana de mis ovejas. Y ahora, por lo tanto, aplace la lana de mis ovejas con las cuales te vistes. Y recompénsame por el fruto y la carne que has comido. Y cuando hayas hecho esto, entonces me iré de la tierra como tú me has dicho. Había una disputa entre ellos. No es simplemente que lo mató así por así. Abel tenía todo el derecho de llevar su rebaño a las tierras de Caín, porque Caín se servía de la lana de las ovejas, del fruto y también de la carne. Y no quería que su hermano llevara su rebaño a comer a las tierras de él. Aún existe gente de esta calidad o de este calibre en nuestra sociedad. Gente egoísta. Y Caín estaba enfurecido con su hermano Abel al saber que Dios no había visto con agrado su ofrenda. Quizás haber dicho: Dios no me ama. Vio con agrado a la ofrenda de mi hermano, y papá y mamá lo quieren más a él que a mí. ¿Ahora Dios está de su lado? Y se le metió entre cejas matar a su hermano. Y enfurecido le dijo Caín a su hermano: Ciertamente, este día te mataré, ¿y quién requerirá tu sangre de mí? Y Abel le contestó a Caín y le dijo: Seguramente el Todopoderoso que nos ha hecho de la tierra, él vengará mi causa, y él requerirá mi sangre de ti si me matas, porque Jehová es el juez y el árbitro.
y Él es el que recompensará a los hombres según su mal. Y ahora si tú me matas aquí, sinceramente el Todopoderoso conoce tus vistas secretas y te juzgará por el mal que has declarado hoy hacerme a mí. Y cuando Caín oyó hablar de esa manera a su hermano Abel, se elevó su cólera y su ira fue encendida contra su hermano Abel por sus declaraciones. Caín se apresuró y se levantó y tomó una parte del hierro de los instrumentos de arar, y con él de repente golpeó a su hermano y lo mató. Y Caín derramó la sangre de su hermano Abel sobre la tierra, y la sangre de Abel corrió sobre la tierra ante su rebaño. Y después Caín se arrepintió de haber matado a su hermano y cayó tristemente en pena y lloró sobre él y sufrió sumamente. Y Caín se levantó y excavó un agujero en el campo, en donde puso el cuerpo de su hermano y lo cubrió con polvo. Y Jehová sabía lo que Caín había hecho con su hermano, y Jehová se le apareció a Caín y le dijo: ¿Dónde está Abel, tu hermano, que estaba contigo? Y Caín disimuló y le respondió: No sé, ¿soy yo acaso guarda de mi hermano? Y él le dijo: ¿Qué has hecho? La voz de la sangre de tu hermano clama a mí desde la tierra de donde lo mataste. ¿Por qué has matado a tu hermano y has querido disimular ante mí? Y te imaginabas en tu corazón que yo no te vi ni conocía todas tus acciones. Ahora bien, lo peor para Caín: cuando labres la tierra, no te volverá a dar su fuerza, ya que las espinas y los cardos serán los productos de la tierra, y errante y extranjero serás en la tierra. Salió pues Caín delante de Jehová y del lugar de donde era, y fue vagabundo y errante hacia el oriente del Edén. Y conoció Caín a su mujer, la cual concibió y dio a luz a Enoch, diciendo: En aquel tiempo Jehová comenzó a darme descanso y tranquilidad en la tierra. Entonces Caín comenzó a construir una ciudad, y él llamó el nombre de la ciudad Enoch, según el nombre de su hijo, porque en aquel tiempo Jehová le había dado el descanso sobre la tierra, y no lo trasladó a vagar como en el principio. Y a Enoch le nació Irad, e Irad engendró a Mehujael, y Mehujael engendró a Metusael, y Metusael engendró a Lamed. Esta es la historia de Caín, acompañada de secretos ocultos en el libro de Yacer. Dios te bendiga.

por su libertad. Dios envió a Moisés y a través de su vara demostró de su gran poder.

Bendito sea tu nombre, oh Dios. Te exaltamos, te bendecimos. Eres un Dios fuerte. Eres un Dios poderoso.

de palabras repetidas, basta de mensajes disfrazados, basta de canciones que entretienen y no cambian todo el corazón de un esclavo.

0: Uy, Alex, otra vez tarde. No aprendes. Son más de las 12.
1: Perdón, patrón. No se vuelve a repetir.
0: Seguro, no se va a volver a repetir, porque a este paso vamos a tener que cerrar el negocio.
1: Uy, no diga eso, patrón. Yo sé que con la ayuda de Dios y con el esfuerzo de todos nosotros vamos a salir adelante.
0: No lo creo. Pero de todas maneras, ponte a trabajar ya. Es tarde.
1: Ok, sí, señor, como mande.

0: ¿Cuándo vienes?
1: Bueno, yo no sé todavía cuándo vaya a volver, pero ya pronto voy para allá, para casa.
0: Te extraño mucho.
1: Yo te llamo ahorita, mi amor, cuando llegue a donde voy a ir, yo te voy a llamar, ¿está bien?
0: Papi, quédate un ratito más, quédate aquí hablando.
2: Hola a todos, que el Señor me los bendiga. Quiero que le presten atención a todo lo que diga. Me tomó mucho trabajo para hacer esta canción, pero quiero que sepan que abierto está mi corazón. Agradezco a tantos por la ayuda que me han dado. Si no

Perdón papá y mamá por compartir pocos minutos los domingos por las tardes, pero como los disfruto. Gracias mami por tu amor y papi por tus consejos. Si no fuera por ustedes no hubiese llegado tan lejos.

Gracias, Padre, porque me has puesto en el camino gente que a pesar de mis defectos han sabido amarme. Gracias.

manos sobre tu corazón y di conmigo: yo confieso que Jesucristo es mi Señor y mi Salvador. Yo abro las puertas de mi vida a la presencia del Espíritu Santo. Yo consagro

Y dice la escritura que los redimidos han vencido al diablo por la sangre del cordero y por la palabra de su testimonio. Y eso es lo que hacemos esta noche: damos testimonio de que el cordero de Dios ha vencido, de que Él está exaltado sobre los cielos y la tierra es el estrado de sus pies. Y cuando nosotros hacemos eso, entonces, mi querido hermano, mi querida hermana, en el ambiente empiezan a romperse todos los estorbos y todas las barreras, y la mentalidad de derrota y la mentalidad de opresión empieza a ser quebrada por el poder de la sangre de Jesús. Y de repente, di conmigo, de repente empiezo a pensar bien. De repente empiezo a ser libre de pensamientos de muerte y de desesperación y de angustia, y empiezo a ser lleno con toda la posibilidad de la palabra de Dios, con toda la posibilidad del propósito del Padre para ti y para mí. Aleluya. Y es allí cuando oímos la voz de Dios, cuando oímos el sonar de la trompeta, cuando escuchamos el estruendo del cielo. Y así como en el día de Pentecostés, que estaban reunidos unánimes, y de repente, di conmigo, de repente, un viento recio empezó a soplar y empezó a ver, escucharse un estruendo.

Tu luz ha nacido, dice el Señor. Deep darkness will cover the earth, but I will shine my light upon you, says the Lord. Aunque las tinieblas cubran la tierra, yo haré nacer mi luz sobre ti, dice el Señor.

escucho, Señor. Díselo en tus propias palabras. En las vigilias de la noche, Señor. En las vigilias de la noche. Mi alma va en pos de ti, Señor, para oír tu voz.

Di conmigo: yo recibo la gracia, recibo el favor de mi Padre Celestial. Gracias, Señor, porque yo sé que tú estás obrando.

¡Vamos, grita! ¡Vamos! ¡Oh!

Levanta tu mano derecha y di conmigo: Jesucristo es mi Señor y mi Salvador. Yo soy libre de los yugos, de las tinieblas, de los espíritus de iniquidad que vinieron a mí a causa de los pecados de mis antepasados. Hoy yo invoco el poder de

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0: Es la 1:01.
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0: Bien, tenemos la 1:08 p.m. Estamos dando inicio a la transmisión del espacio Sabor Ranchero de 1 a 2 p.m. en este precioso día de hoy, viernes 15 de mayo del año 2026. Damos gracias a Dios por el hermoso privilegio que nos permite de encontrarnos una vez más para compartir con usted la transmisión de estos horarios de la tarde. Quien le acompaña en controles y locución, Aniel Cagaliano, de 1 a 6 de la tarde.
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0: Estamos muy agradecidos con Dios por el don de la vida, porque solamente con su perfecta voluntad nos levantamos cada día. Si a Él le place que no nos levantemos ya para seguir viviendo, pues hasta ahí nomás llegamos. Pero a Él le place que estemos con vida compartiendo con usted la bendición a través de esta hermosa estación radial. Tenemos llamaditas telefónicas. Hola, muy buenas tardes.
2: Bendiciones, mi hermana.
0: Amén, mi hermanita, dígame.
2: Quiero hacer un saludo muy especial a mi esposo Isidro Chavarría, porque el día de hoy está cumpliendo un año más de vida. Y así a mi hermano Isidro Herrera también está cumpliendo, mi sobrinito Marlon Joel Chavarría. Y me le regalo una alabanza de Melvin Arrao.
0: ¿Cuál alabanza desea, mi hermana?
2: Bendiciones, mi hermana.
0: Ok, está bien. Bueno, ahí no nos dijo el nombre de la alabanza.
2: Felicidades con Melvin Arrao. Me le regalo otra alabanza, que es su preferencia.
0: Ok, mi hermana Ramona, gracias por comunicarse con nosotros.
2: Amén,
0: hermana. Dios me la bendiga. Bien, bendiciones a nuestra hermana Ramona Herrera. Ella nos comunicaba anteriormente y estaba dando sus saludos personales a los cumpleañeros del día de hoy, su esposo, si no me equivoco me dijo su hermano, y también su sobrino. Así que saludos a esta hermosa familia, a los cumpleañeros del día de hoy, de parte de los saludos de nuestra hermana Ramona Herrera, una fiel oyente de Kairos, que siempre nos está acompañando. Dios me la bendiga, hermana Ramona. Ahí nos solicita la alabanza Felicidades de Melvin Arauz. Ya lo tenemos listo. Gracias por comunicarse con nosotros.
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0: También recordándole que las líneas están ya habilitadas y disponibles para que usted nos pueda contactar, para que usted nos pueda dejar su reporte de sintonía. Entonces, no dude en escribirnos o en llamarnos. Aquí estamos para atenderle. Entonces vamos inmediatamente a complacer la solicitud de nuestra hermana Ramona. Enseguida regresamos con más para seguir bendiciendo la vida de nuestros fieles oyentes que en esta hermosa tarde nos acompañan en la fiel sintonía.

Bien, avanzamos con más del espacio Sabor Ranchero de 1 a 2 de la tarde. En este momento ya avanzando con 19 minutos de la 1 de la tarde en este hermoso espacio. Saludamos a nuestros fieles oyentes en las diferentes comunidades, en los diferentes lugares y ciudades que nos están escuchando en esta preciosa tarde. Unidos, escuchando a esta transmisión y el espacio Sabor Ranchero. Recuerde que seguidamente de este espacio de 2 a 3 se establece los días viernes el programa Paz en la Tormenta, para que usted ya vaya conociendo la secuencia de esta tarde. Y bueno, en este momento le informamos que le vamos a dar a conocer las líneas telefónicas, por si usted no las tiene, puede tomar nota de ellas y así podernos agregar y así poder tener esa comunicación. Tenemos la línea Tigo habilitada para WhatsApp, es el número 7696-0384, 7696-0384. También tenemos la línea Claro, el número 2735-6098, 2735-6098. Ahí están las líneas para que usted nos pueda escribir, nos pueda llamar y así puedes estar en comunicación y juntos cada día poder llevar la bendición a cada hogar, a cada familia, a través de cada contenido que tiene cada alabanza.

Bien, vamos a disfrutar de excelentes participaciones de este género musical como lo es el ranchero. Vamos a disfrutar de maravillosas alabanzas. Espero que ustedes las puedan disfrutar también en esta hermosa tarde. Seguidamente de estas participaciones iremos a pausa comercial.

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2: Escuchemos al Padre.
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0: Bien, avanzamos con más del espacio Sabor Ranchero de 1 a 2 de la tarde, ya avanzando 36 minutos de la 1 de la tarde. Quiero presentar saludos muy especiales a un fiel oyente de Radio Cairo 7. Dios bendiga la vida de nuestro hermano Juan García Romero. Él nos escucha en el Naranjo Quilalí y presenta saludos a todas las madrecitas por este mes especial para ellas. Y nos solicita una alabanza alusiva a esta fecha especial. Tenemos comunicación. Hola, buenas tardes.
1: Hola.
0: Buenas tardes, bendiciones, dígame.
1: Buenas tardes.
0: Amén, hermano, dígame. Sí, dígame. Hola, hola. Hola. Bueno, ahí tenemos complicación con la llamadita telefónica. Gracias a quienes nos están llamando en esta preciosa tarde. Sí, buenas tardes. Dígame, mi hermano, ¿qué tema musical desea escuchar? Bueno, seguimos teniendo complicación con la comunicación del hermano que nos llamaba anteriormente. Gracias por comunicarse de igual manera. Tenemos más de los reportes por acá que nos dice: Dios le bendiga, hermana, regáleme una alabanza. El rey vendrá, de Humberto Sabán, de parte de Mirna de El Cuá. Saludos en El Cuá a Mirna. Gracias por el reporte. Claro que sí, con todo gusto le vamos a complacer con la alabanza que nos ha solicitado.

Tenemos otro de los reportes por acá que nos ha llegado. Nos dice: hola, buenas tardes, regáleme una alabanza. Levántate, mamá, para saludar, dice, a mi mamá Victoria Landero, porque ya se acerca el día especial para ellas y porque va a cumplir un año más de vida el día lunes, nos dice la jovencita Judel Cruz Landero. Gracias por comunicarse, por enviarnos su reporte. Ella se reporta del Caño de la Cruz. Dice que es muy fiel oyente de Radio Cairo. Nos presenta saludos y muchísimas gracias por los saludos. Entonces, los saludos especiales para la madrecita de nuestra hermana Judel Cruz Landero, nuestra hermana Victoria Landero, que ella nos solicita la alabanza Levántate, mamá, para saludarla por la ocasión en este mes especial y también por el día de su cumpleaños, el día lunes. Así es, entonces vamos a la parte musical a entregar estas participaciones. Si nos queda un poquito de chance allí de retornar, vamos a regresar a despedir el espacio. Si no, vamos de paso, como dijo alguien por ahí, con las solicitudes que tenemos por acá. Son el máximo de unas 4 o 5 solicitudes musicales para que usted esté atento, usted que se nos reportó, esté atento a su complacencia.

Bien, tenemos la 1:51 de la tarde. Agradecemos a nuestros fieles oyentes que estuvieron al pendiente de nosotros y también a quienes interactuaron con nosotros a través de sus llamaditas telefónicas o a través de su reporte. Dios bendiga la vida de nuestro hermano Filimón Peralta, él nos escucha en Las Palancas y nos hace la solicitud del tema musical, Que viva nuestro Rey. Vamos a entregar esta participación y con este tema musical vamos cerrando este tiempo de Sabor Ranchero. Recuerde que de 2 a 3 de la tarde se establece el programa Página Tormenta para que esté al pendiente y pueda disfrutar de este maravilloso programa. Bendiciones, le invitamos a no cambiar de frecuencia.

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Gloria al Señor, así que en esta preciosa tarde Dios les bendiga una tarde más en este programa. Siempre, ¿verdad?, dándole la honra y la gloria al Señor, porque Él es el que nos da la vida. Y no nos podemos quejar, ¿verdad?, porque siempre hay que reconocer el aire que respiramos. En esta tarde, ¿verdad?, le doy gracias a Dios primeramente porque Él es el que me da la fuerza, ¿verdad?, para poder estar acá en este lugar, ya que nuestros hermanos, pues, ellos no están presentes. Salieron ellos, entonces, aquí siempre lo importante es que le vamos a llevar a cabo siempre este programa, ahí en su hogar, en su casa, en el trabajo, en diferentes partes, ¿verdad?, que lo escuchan, escuchando este programa. Siempre, ¿verdad?, con el deseo de seguir adelante, porque sabemos que la única esperanza que tenemos nosotros en esta vida es que el Señor los tiene algo a nosotros preparado. Y tenemos que tomar en cuenta que esta vida que tenemos es una vida prestada, podemos decir así. El Señor solamente es que Él diga, ya no vas a vivir y ahí. Él es el dueño de nuestras vidas. Nosotros no somos eternos, quizás así físicamente, porque tenemos una vida limitada. Si el Señor dice, voy por fulano de tal, esta noche o este día, esta hora, Él lo puede hacer porque Él es el que da la vida, pero también la puede quitar. Hay una pregunta en el libro de Santiago 4. En la carta de Santiago, capítulo 4, versículo 14, dice una pregunta: ¿qué es vuestra vida? Dice, cuando no sabéis lo que será mañana, la pregunta es: ¿qué es vuestra vida? Y está la respuesta también, en ese mismo versículo está la respuesta y dice: ciertamente es neblina, que se aparece por un poco de tiempo y luego se desvanece. Oiga bien esto. Ciertamente es neblina que se aparece. Oiga el Señor cómo los dio nuestra vida. La vida de nosotros muchas veces los hacemos como que fuéramos nosotros los personajes o los más grandes, o quizás nosotros fuésemos dueño de la vida. Muchos planean, muchos dicen, este año voy a hacer esto, este otro año, si Dios quiere, en el año tal voy a tener esto. Y hay muchos planes que nosotros hacemos como físicamente, ¿verdad? Nosotros pensamos, pero es a lo contrario. Oiga el versículo 13 que dice la Biblia: vamos ahora, lo que decís hoy y mañana iremos a tal ciudad. Oiga, eso es lo que uno piensa o lo que dice. Eso lo ponemos a decir nosotros. Y estaremos allá un año. Y traficaremos y ganaremos. Pero ¿qué dice el 14? ¿Qué es nuestra vida? Entonces debemos de entender y saber y reconocer que el Señor nos dio una vida muy linda, pero también Él puede quitarla. Él tiene todo el derecho. Dice que es como neblina que aparece. Si usted se fija en las mañanas, cuando está para la temporada, ¿verdad?, de frío, ahí en el río o en esos los caños, en parte alta, ahí usted va a ver esa neblina que aparece, amanece en la mañanita, bien fuerte la neblina. Usted la ve blanquita ahí. Por la orilla del río o en el río se mira la neblina. Así Dios compara nuestra vida como esa neblina. Usted la puede ver bien frondosa, bien linda, así como la neblina que usted mira bien linda. Qué lindo es mirar una neblina muy de mañanita en un bosque o en un río. Eso es lindo. Pero a pasar de la hora, eso se va evaneciendo y luego que se terminó. Así es nuestra vida. El cantautor Melvin González compuso una alabanza y muy buena letra, y dice que
la vida es así, como la neblina que luego que llega y luego desaparece. Es como una flor del campo, que se ve, ella se ve linda, hermosa, pero al llegar el tiempo de claudicar ella, entonces se desvanece, se marchita. ¿Qué quiero decir con esto? Siempre, ¿verdad?, reconocer que la vida Dios la da. No lo pongamos a pensar quizá muchas veces, como dice esta palabra, dice, hoy, mañana iremos a tal ciudad. Eso explica Santiago y dice, y estaremos allá un año, unos 2 años, y traficaremos y andaremos. Eso muchas veces pensamos nosotros. Y aún a veces logramos el objetivo, pero debemos de tomar en cuenta. Yo he salido por muchas partes y de hecho voy a estar en un tal lugar, voy a ir a pasear, voy a estar unos 3 días, unos 4 días, quizás voy a salir un año. Y esa meta uno se formula en la mente, pero no lo estamos dando cuenta que quizás Dios puede llegar por tu vida. ¿Qué es lo que quiero decir con esto? Que la persona que le sirve a Dios, la persona que estamos enfocados en Dios, debemos de tener en cuenta cada día que mi vida esté segura en Él. Eso es, ¿por qué? Porque nosotros somos como la neblina que la Biblia dice. Tú puedes hacer planes muy grandes, muy lindos, pero una cosa dice la Biblia en Isaías, que mis pensamientos no son vuestros pensamientos. Eso es lo que debemos tener en cuenta. Entonces, lo más, el consejo más grande que puedo darle a toda la gente que escucha en esta tarde es que debemos de estar preparados con el Señor. Eso es todo lo que tenemos que hacer, estar preparados, listos con el Señor, porque la vida así es. Tú puedes tener muchos proyectos en tu vida para este otro año, y gracias a Dios le damos que hasta hoy Él los ha prestado la vida, los ha dado la vida. Pero debemos de aprender y entender que solamente estamos aquí un tiempo, pero el Señor va a venir siempre. Y son dos cosas que tenemos que tener en cuenta nosotros: la venida del Señor o la muerte, porque la vida se termina. Entonces, lo más lindo y especial es que usted y yo estemos preparados. ¿Para qué? Para que podamos adquirir algo especial que el Señor tiene para nuestras vidas. En esta tarde voy a orar para luego continuar siempre en este programa. Le voy a gracias a Dios por esta palabra, por esta reflexión que siempre es importante dar. Padre amado, en esta hora te doy gracias porque tú siempre, Señor, los aconsejas con su palabra. Tú siempre, Padre, pones consejo en tu palabra, y siempre, Dios amado, nosotros tomamos en cuenta esto. Yo creo, Señor, que mucha gente tiene muchas metas, muchos proyectos en su mente, quizás para muchos años, pero la vida solo usted, Señor, la conoce. Solamente usted es el que puede conocer la vida. Yo solamente le pido, Señor, para que tú los puedas ayudar al diario vivir. Pero si tú vinieras, Padre, que no nos dejes acá. Eso es lo que yo quiero, Padre, que mucha gente esté enfocada, esté metida en tu presencia, Señor amado, para que tú puedas venir, Señor eterno, y lo haya siendo tú. Gracias, Dios amado, que los estemos trabajando, Dios eterno, en tu reino. Muchas gracias, Señor, bendice a la gente, a las personas que escuchan este programa, que es de mucha bendición, Dios amado, que puedan, Padre, ser bendecido, Dios amado. Quizás una persona que esté enferma, que tú lo puedas levantar, Dios amado, porque tú tienes el poder, tú tienes, Padre, toda la autoridad para que tú puedas levantar a aquella persona a través de esta radio, Señor amado, a través de este programa que nosotros estamos dando a cabo, Padre, que sea de mucha bendición para muchas personas. En esta tarde en tus manos estoy. Y que tú puedas hacer, Padre, lo que vas a hacer en esta tarde, conforme siempre a su voluntad. Nosotros estamos dispuestos, Dios amado, siempre. Muchas gracias, Señor. Bien, estimados, en esta tarde, verdad, es un privilegio muy grande poder estar acá al frente siempre de estos micrófonos de radio para saludarle a usted que los escucha allá en nuestra comunidad, también en muchos lugares, en Ventilla, en El Jobo, en La Rica,
Quilalí, también los escuchan La Luz, Quilalí, y muchos lugares que los están sintonizando en esta tarde. En Ventilla también los escuchan, Chachagua, Vanacito y Las Piedras. Hay un sinnúmero de lugares, ¿verdad?, que sintonizan este programa. Y así que, ¿verdad?, a usted le saludamos en gran manera. No lo mencionamos por nombre, pero ahí, a usted que está escuchando el programa en esta tarde, le saludamos de una manera grande y especial. Que el Señor, ¿verdad?, sea dándole más fuerza, más fortaleza. Yo les animo en el nombre del Señor que podamos siempre seguir hacia adelante, continuando, porque esta lucha, ¿verdad?, es una lucha que tenemos y no es fácil, pero tampoco difícil, siempre y cuando tenemos la victoria, porque la Biblia dice que los que estamos en Cristo somos más que vencedores. La palabra más que vencedores, algo muy fuerte, ¿verdad? No solamente un vencedor, sino que somos más que vencedores. Esto es conforme, ¿verdad?, a la persona que esté con el Señor. Siempre y cuando no se olvide que hay alguien que pelea por usted. Éxodo dice que Él pelea por nosotros. Jehová peleará por nosotros para que usted y yo podamos estar en una vida diferente, quizás más tranquila, aunque no muy tranquila, ¿verdad? Porque usted tiene también que poner de su parte para que pueda vivir una vida. El Señor le va a ayudar, pero también usted y yo debemos de poner nuestra parte. Debemos de esforzarnos, como dijo Pablo, esforzarlos diariamente. Y ese es, ¿verdad?, el consejo que se le puede dar en esta tarde. Y bendiciones para todas aquellas personas que lo escuchan, ¿verdad? Y en nuestra comunidad también nos escucha Mano Porfirio Celedón, un socio del programa. Y bendiciones para usted, varón, Mano Estelita Zambrana, Mano Melkin, Esther, Mana Elizabeth Salgado también. Bendiciones para estas personas que los están escuchando, Antonio Centeno, Adonis Centeno. Todas estas personas son socios del programa y les saludamos de una manera especial. Hermana Arely Laine, ¿verdad? Ella es parte también de la red de damas. Bendiciones para ustedes que los están escuchando en esta tarde. Yo quiero dejar otra alabanza para luego continuar en esta preciosa hora, esperando pues que la disfrutemos.

Entonces, vamos en esta preciosa hora. Ahí verde escuchando esa alabanza muy bonita. Esperamos pues que esa alabanza los bendiga a cada uno de ustedes que la escuchan. También, verdad, saludamos a nuestro hermano Javier, verdad, Espinales del Jobo. Este varón nos escucha ahí. Bendiciones para ustedes, al pastor Marvin también, a nuestro hermano Kevin también, a todos los pastores de una manera grande y especial les saludamos, a todos los pastores del distrito. Sabemos que hoy creo, verdad, que estaban en un empoderamiento en la iglesia San Jacinto. Ahí, verdad, a todos los pastores del distrito y los evangelistas les saludamos de una manera muy especial. También a nuestro hermano Erlin, verdad, uno de los evangelistas de nuestra iglesia local, Pablo Prieto, bendiciones para ustedes, ahí su familia. Les saludamos de una manera grande y especial en esta preciosa hora. Siempre, verdad, en una lucha. Lo más importante de nuestra vida es que estamos en Cristo Jesús. Ese regalo que quizás hemos recibido. Mucha gente deseara quizás estar en un punto así, pero no han podido porque hay una ceguera en el mundo. El enemigo ha venido a cegar el entendimiento de muchas personas. Mucha gente dice, yo quisiera ser como fulano de tal, pero es que quisiera, pero si no se mete o no se pone, no lo va a lograr. Yo le doy gracias a Dios por esa parte, porque he tenido muchos años ya de experiencia y tengo unos años de servirle a Él. Y más que todo, el tiempo casi se lo he estado dando a Él desde unos 16 años. He estado ahí. No le voy a decir que no he fallado, como no, muchas veces le he fallado al Señor. Pero nadie es perfecto. Si usted me dice, no, entonces ha fallado, entonces ha caído, entonces no, es que nadie ha sido perfecto. Todos tenemos fallas, pero ¿qué es lo que usted debe hacer? Es reconocer. Yo reconozco, yo siempre reconozco y le digo al Señor, usted sabe muy bien qué es lo que a usted no le agrada, en qué le he fallado. Eso es. Entonces, yo me gozo por eso porque estamos en el Señor. Mucha gente quisiera quizás estar en el puesto que tenemos, pero no han podido, pero hay que orar para que esa gente pueda tener ese lugar, ¿verdad? Porque el Señor vino, dice Juan 3:16, porque de tal manera amó Dios el mundo que dio a su único hijo y murió en la cruz para que todos procedan al arrepentimiento y puedan ser salvos. El Señor no quiere que nadie perezca. Entonces, pero la gente no quiere. Quizás la gente quiere salvarse, pero no quiere obedecerle al Señor. Esa es la clave que está. Eso es el problema que hay. Que muchos quisieran estar en un puesto, muchos quisieran ser evangelistas, muchos quisieran ser pastores, muchos quisieran ser algo en la iglesia. Muchos quisieran salvarse, pero no pueden porque no han salido de la esclavitud del pecado. Están atados, pero estamos confiando en el Señor. Que la gente tiene que buscar del Señor. Y eso es la gracia que tenemos nosotros. Que cuando venimos a Él, nosotros fuimos cambiados. Fuimos nuevas personas en Él. Entonces, el hecho de que nosotros estemos en Cristo no es que la pasemos bien, o quizá la pasemos o seamos santos. O sea, no. Todos tenemos fallas. Todos pasamos tristeza, tribulación. Dice el Salmo, dice, en el mundo tendréis aflicciones, pero de todas ellas Dios los librará. Ese dice el salmista. Entonces debemos de tomar en cuenta esto, que esta vida no es fácil. Muchos quisieran salvarse, pero no quieren. ¿Por qué? Porque esto no es fácil. Mucha gente se ha desviado, mucha gente ha entrado, ha salido, y así están en esta vida. Entonces nosotros debemos de agradecerle al Señor de esa parte. Y gracias a todas las personas que están metidas en el camino del Señor y siempre, verdad, en lucha hacia adelante.
Bendiciones para todas las personas, ¿verdad? Ahí en nuestra comunidad, hermano Cristóbal, que escuche el programa. Hermano Noemí, todos ellos ahí, bendiciones. Hermano Santos Ochoa también escuche el programa en esta tarde, bendiciones. También allá donde Marlito Tercero, ellos escuchan este programa, bendiciones para ustedes ahí de una manera grande y especial. Yo sé que ellos han escuchado este programa y en esta tarde pues les saludamos de gran manera. Ahí también en el hermano Denis, también les saludamos de una manera muy grande y especial. También saludamos, ¿verdad?, nuestro Evelio, hermano Evelio Centeno, nuestra hermana Kaylin, que escuchan este programa, y también a Efraín Centeno, bendiciones para ustedes ahí que sintonizan en esta tarde. Y vamos a dejar otra alabanza, ¿verdad?, para que podamos continuar en esta preciosa hora.

0: así entonces vamos a continuar en este caso
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0: Pues el tiempo es muy corto. En esta preciosa tarde vamos a continuar ahí escuchando esas alabanzas, ¿verdad? Para que la disfruten todos los socios del programa. Y siempre, ¿verdad?, pidiéndoles a ellos que los apoyen de una manera especial. Dios que pueda bendecirles y que den una portadita, ¿verdad?, para ayuda del programa. Nosotros, ¿verdad?, hacemos el esfuerzo en ayudar, apoyar a los hermanos en muchas partes, ¿verdad? Y usted, como socio del programa, es bueno pues que se reporte con los hermanos y le dé una ayudadita, ¿verdad?, para que juntos podamos llevar este programa. Yo voy a continuar ya leyendo la palabra, ya después de unos minutos que hemos estado acá dando una alabanza. Bendiciones, ¿verdad?, para el pastor en esta tarde, se está escuchando el programa ahí. Su esposa también, de una manera especial. Bendiciones para usted, siervo. Le saludamos en gran manera. Quiero entrar, ¿verdad?, a una reflexión de la palabra del Señor para estar, ¿verdad?, meditando unos minutos, porque el tiempo, hermano, es demasiado de rápido. Una hora se va rápido, pero vamos a aprovechar en esta preciosa hora para nosotros, ¿verdad?, poder meditar unos pocos minutos. Yo quiero leer la palabra del Señor en Deuteronomio. Vamos a estar viendo, ¿verdad?, un versículo ahí. A ver qué nos dice la palabra. Y dice la palabra del Señor de Deuteronomio 6:4. Escucha, Israel, el Señor es nuestro Dios, el Señor es uno. Amá al Señor, tu Dios, con todo tu corazón, con toda tu alma y con toda tu fuerza. Recuerda siempre esto. Recuerda estos siempre mandamientos que te doy hoy. Enséñalos a tu hijo y háblales sobre ellos cuando estén en tu casa. Cuando camines, cuando te acuestes y cuando te levantes. Escríbelos y átalos en tu brazo como un recordatorio y llévalo como cinta en tu frente. Escríbelo. El versículo 9 dice, escríbelos en las puertas de tu casa y en la entrada de tu ciudad. Amén. Quiero basarme en un tema que dice implantar la palabra de Dios. Y hay un pasaje muy conocido, ¿verdad?, que está en Salmo 119:9, y dice, ¿con qué limpiará el joven sus caminos? Y está la pregunta, la respuesta, con guardar su palabra. Entonces, el Señor está demandando y está mandando, y no solo a la juventud, sino que a todas las personas que somos hijos de Él, que podamos limpiar el camino, el corazón, con la palabra del Señor, leer la palabra de Dios, amar la palabra de Dios, atesorar la palabra de Dios. El Señor le habla a Moisés y le dice, recuerda siempre estos mandamientos que te doy hoy, enséñalos a tu hijo y háblales sobre ellos cuando estés en tu casa. Oiga lo lindo y lo especial que el Señor quiere que nosotros hagamos. Es una de las cosas más lindas que podemos atesorar la palabra. Amar al Señor y la palabra de Dios. Y ama al Señor tu Dios con todo tu corazón, con toda tu alma, con toda tu fuerza. Recuerda siempre estos mandamientos que te doy hoy, le dice el Señor a Moisés. Y enséñalo a tus hijos y háblales sobre ello cuando estés en tu casa, cuando camines, cuando te acuestes, cuando te levantes. Escríbelos, átalos en tu brazo como un recordatorio. Llévalos como cinta en tu frente. Escríbelos en las puertas de tu casa. Qué linda que es la palabra del Señor. Y en la entrada de tu ciudad, de tu comunidad, qué sé yo, en muchos lugares. ¿Por qué muchas veces nosotros no estamos publicando la palabra del Señor? Si el Señor le dice a Moisés que debemos de publicar la palabra, no solamente con palabras propias de nosotros, sino que usted tiene que publicarlas quizás en las puertas de su casa, como dice la Biblia. Gracias a muchas personas que he visto en los hogares, y ahí tienen un texto en una puerta de su casa, he visto texto. Y ese texto, quiero decirle que muchas veces lo bendice. A mí me ha bendecido muchas veces textos de la Biblia cuando están en algún lugar. Si usted se va a los restaurantes, ahí está un versículo de la Biblia del Señor. Se va a una tienda, ahí está un versículo de la Biblia del Señor. Y Jehová le dice a Moisés: átalos en tu brazo, escríbelos en las puertas de tu casa. En otra versión dice: en los postes de tu casa. Pero nosotros no escribimos, pero ni una tan sola palabra muchas veces. Esa es una de las formas que debemos de implantar la palabra, como dice el tema, implantar la palabra de Dios a nuestros hijos. Tú tienes que hablarle la palabra del Señor. Cuando estés en tu casa, enséñale a tus hijos los mandamientos. Eso es muy lindo. Eso. Cuando camine, cuando te acueste, cuando te levante, tú tienes que dar a conocer la palabra del Señor. Tú tienes que dar la prioridad a la palabra del Señor. Tú tienes que publicar la palabra del Señor. Pero ¿cuántos de nosotros a veces no estamos publicando lo que es? Muchas veces publicamos cosas que ni le agradan al Señor. He visto, conozco personas, montones de personas cristianas en las redes sociales publicando muchas cosas como buenas y malas. Tú tienes que saber publicar como gente de Dios. ¿Por qué no publicas un texto y diles que el Señor viene a levantar a la iglesia? ¿Por qué no publicas un texto y que diga que el Señor pronto viene? Eso es lo que nosotros debemos de publicar, implantar la palabra. ¿Por qué no pones en tu casa un texto, un versículo de la Biblia? Escríbalo, aunque sea con tiza, aunque sea con una pintura, tú puedes hacerlo en tu casa, estimado. A veces lo que tenemos es un sello ahí. Ah, sí, cuando está el sello de Censada, Casa Censada, ahí está, no lo arrancamos. Cuando dice se vende esta casa, ahí está, no lo arrancamos. Pero debemos de aprender nosotros
2: Debemos de entender la palabra del Señor, que el Señor quiere que tú y yo plantemos la palabra en muchas vidas, en muchos corazones, para que puedan ser bendecidos, para que puedan ellos entender los mandamientos del Señor y aprendan a amar al Señor, como dice la Biblia, con todo el corazón, con toda su alma y toda su fuerza. Eso es lo que el Señor quiere, que usted y yo plantemos la palabra del Señor. ¿Con qué limpiará el joven sus caminos? Con guardar la palabra. Pero si nosotros no estamos dándole la palabra, si no estamos publicando, si no estamos implantando la palabra, ¿cómo va a limpiar el joven? Hoy mucha juventud está perdida, está desorientada porque no saben qué hacer. Están publicando muchas cosas en las redes que no sirven para nada, pero no están publicando lo lindo y lo especial que es la palabra del Señor. Yo ya ni publico nada porque no paso de ver algunos videos así en las redes, pero no estoy publicando nada, ni comentando, ni nada, porque no me meto en eso. Pero usted que está enfocado en eso, debe de aprender y debe de plantar la palabra. Si mucha gente mira algún texto que tú pones, pues a mucha gente le va a ayudar, lo va a bendecir. Eso es lo que quiero decir, que tú tienes que provocar algo. Yo enseñaba unos días de esto en un ayuno a las hermanas y a los hermanos, y les decía que por qué muchas veces nosotros estamos con un rótulo en la casa que no es la palabra del Señor. Yo he puesto rótulos en mi casa, pero como es para negocio, allí sí está funcionando. Se vende, recarga, ese rótulo ahí está vigente. Está bueno que vendas y está bueno que ponga tu rótulo. Pero ¿por qué si le damos prioridad a eso? Aquí es un salón de belleza, ahí está, no se quita. Pero tú tienes que aprender a hacer cosas para que pueda ver que la gente se enfoque en lo que mire ahí. A mí me han bendecido muchos textos en muchos

Nosotros en nuestra casa muchas veces tenemos un rótulo de cosas que vendemos y ahí dice, se vende tal cosa, se vende esto, se vende lo otro. Está bien, porque la gente ahí se fija. Pero eso no le trae beneficio. Te trae beneficio a ti. Pero a la gente, con el Señor no. Pero si tú tienes un texto en tu casa y aquella gente se pone a leerlo, créame que yo he leído muchos textos y me han bendecido. He llorado muchas veces porque la palabra del Señor es tan linda y poderosa. Y esa es una forma de la que usted puede plantar la palabra del Señor. No solamente predicar. Tú puedes predicar con un texto en tu casa, en la puerta de tu casa. Eso es lo que debemos de hacer. Número uno, en nuestros corazones debemos de implantar la palabra de Dios. Salmo 119. Dos, en los corazones de nuestros hijos. Es lo que estamos leyendo. Aún dice, tiene que enseñarles, le dijo, que cuando estén en las reuniones y no hayan oído esto, tú tienes que enseñarles para que ellos puedan escucharlo. Eso es lo que debemos de hacer, estimados. En el corazón de los creyentes debemos de plantar la palabra. Y en los de los incrédulos también, para que puedan entender lo que es la vida del Señor. Tú tienes que aprender a implantar la palabra en muchas áreas, en muchas formas. Y mucha gente va a ser bendecida quizás con lo que tú publiques o con lo que tú pongas, con lo que tú pongas a la vista de mucha gente. El Señor hoy más que nunca quiere que demos la palabra a la juventud también. Porque una de las razones más difíciles que hay o que está viviendo es la juventud. Y Timoteo habla de eso. No pongas en poco tu juventud. Sé creyente. Sé ejemplo de los creyentes más bien. Pero hoy, ¿qué ejemplo son tus hijos? Hoy, ¿qué ejemplo son mis hijos? Hoy, ¿qué ejemplo es mi familia? No, hombre, si hoy los padres están en un lugar, los hijos en otro, no están dando ejemplo. Y la Biblia dice, sé ejemplo de los creyentes. Quizás ha faltado en ti darles la palabra y decirle, hijo, tú tienes que aprender a caminar en el camino del Señor. Pero nos cuesta decir eso. Pero debemos de aprender, estimados que me escuchan en esta hora. Debemos de aprender a dar la palabra a nuestra familia, a nuestros hijos, a todo el mundo. Que el Señor va a venir a levantar a la iglesia. Y el trabajo mío y suyo es plantar la palabra cada día para que vaya creciendo. No es fácil, pero es lo más importante y lo más lindo. Dice, el número uno es en el corazón. En nuestro corazón debemos de implantar la palabra. El 2 dice, en los corazones de nuestros hijos, de los hijos de la familia también. El 3, en el corazón del creyente. Al creyente hay que hablarle con la palabra, implantarle la palabra sólida. Ya no, ¿verdad? Ahí todo como queriendo medio justifica, no, hay que hablar solo a la palabra del Señor.

0: como habla lo que está en Hebreos y Pedro también, dice que hay que dar la palabra. Y dice la Biblia, hay que desear como niño la leche. Así como el niño desea la leche, así tú tienes que desear la palabra del Señor para poder tenerla en nuestro corazón, y de esa forma se implanta la palabra del Señor. Pero hay que hablar ya con fuerza, porque Pablo trataba de una forma especial, ya no como niño a los que son adultos, a los más débiles, y los trataba más diferente. Pero en esta tarde debemos de entender esto, estimados, que la palabra del Señor tiene que ser predicada. Tú tienes que saber y aprender qué es lo que vas a hacer. Publica la palabra del Señor. Póngala, escriba un texto en tu casa. Póngala en las paredes, en cualquier cosa. Tú tienes que bendecir a mucha gente con algo que tú hagas. Publique algo, suba algo a las redes, pero que sea de bendición para la gente. Que no sean mentiras, como un montón de mentiras hay ahora en las redes sociales. Eso no sirve, eso más bien mete en miedo mucha gente. Tú tienes que saber a publicar cosas que le ayude a la gente, que active la fe de la gente, que se pongan al día la gente. Eso es lo que el Señor quiere. No estemos publicando cosas que no sirven para nada. En esta tarde voy a darle gracias al Señor por esta reflexión de la palabra. Espero que siempre los ayude, porque siempre la palabra los bendice y te va a bendecir a ti. Un consejo, ¿verdad?, que es la palabra del Señor. Implanta la palabra en muchas vidas de esa forma. Eso es lo más lindo y lo más especial. Si la gente, si en los negocios, si en muchos lugares ponen textos y quizás no son ni perseverantes, ¿por qué tú no vas a poner un texto en tu casa? ¿Por qué usted no va a publicar un texto en su casa? En esta tarde, Señor, te doy gracias. Primeramente porque tú siempre me ayudas y tú eres el que nos da la victoria, Señor. Ayuda a los padres a poder hablar más tu palabra, que podamos implantar más la palabra, y que estas palabras, Señor, que he hablado, que han sido escuchadas por muchas personas en esta tarde, que tú les ayudes, Señor, y que puedas bendecirla, Dios amado. Sin dudas alguna, Padre, yo sé que la palabra siempre lo bendice. Y mucha gente, Dios amado, se tiene que poner al día ahora con las cosas que estamos sucediendo, que está pasando en el mundo, que estamos viendo, Señor. Y espero, Señor, que tú puedas ayudarle a mucha gente que quizás está metida en muchas dificultades. Pero que tú, Señor amado, seas el Dios que siempre libró a Israel, y que tú puedes librarlos a nosotros. Así como sacó a Egipto, Señor amado, así como sacó de Egipto al pueblo, Señor Jesús, así que usted pueda sacar a la gloria, Señor amado, a mucha gente, Padre, que quizá está pasando momentos duros y difíciles. En esta hora yo oro por todas las personas que quizás están enfermos y que están escuchando en esta tarde, Dios amado. Que tú puedas bendecirles, que tú puedas sanarles de una manera especial. Que tú puedas, Padre, ser el doctor por excelencia. Que puedan creerte a ti, Dios amado. Y que puedan después, Padre, testificar. Que puedan, Padre, publicar lo grande y lo especial que tú eres. Que ahí reciban, Padre, sanidad a esas personas que están enfermas en esta tarde. Que se manifieste tu gloria, Señor. Que se manifieste tu Espíritu Santo de una manera especial, Dios amado. Oramos por muchas personas que han estado pasando momentos duros en la vida, que han estado atormentados. En el nombre de Jesús, que todo tormento del enemigo tiene que ser destruido, Señor amado. Libera a la gente, Padre, para que puedan adorarte, para que puedan testificar que tú eres grande, Señor. Hay mucha gente pidiendo necesidad. que tú puedas, Padre, suplir la necesidad de aquellas personas que han puesto la fe, la confianza en ti, Maestro Divino. Y en esta tarde, Señor amado, de una manera grande y especial, te damos las gracias a ti, Señor. Muchas gracias, Espíritu Santo de Dios. Esperamos que tú siempre nos puedas ayudar en esta vida que llevamos, Padre. Gracias, Señor. Muchas gracias. Bien, estimados, hasta aquí he llegado con este tiempo, esperando, verdad, que sea de mucha bendición para usted que escucha, y esperamos su reporte, verdad, ahí reportes con nuestro hermano Elmer, nuestro hermano pastor Denis, ahí él los estará atendiendo de una manera especial. Repórtense, pueden hacer sus peticiones para estar orando por ustedes. Dios les bendiga en esta tarde. Cada vez más el Señor que les siga bendiciendo mucho y que les pueda dar salud. En esta tarde, muchas gracias y que el Señor pues siempre les siga ayudando a cada uno de ustedes. Hasta el próximo viernes, sí será, si el Señor nos permite. Muchas gracias.
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14, verso 22. Quiero hablarle esta historia que muchos de ustedes ya han oído predicar. La escritura dice: enseguida Jesús hizo a sus discípulos entrar en la barca e ir delante de él a la otra ribera. Diga conmigo, a la otra ribera. Entre tanto que él despedía a la multitud, despedida la multitud, subió al monte a orar aparte, y cuando llegó la hora estaba allí solo, y ya la barca estaba en medio del mar, azotada por las olas, porque el viento era contrario. Mas a la cuarta vigilia de la noche, Jesús vino a ello andando sobre el mar. Y los discípulos, viéndole andar sobre el mar, se turbaron, diciendo: un fantasma, y dieron voces de miedo. ¿De qué? Pero enseguida Jesús les habló, diciendo: tened ánimo, yo soy, no temas, no temáis. Dile a alguien: él es quien dice que es, y él hará lo que dice que él hará. Dale un aplauso fuerte al Señor. A su nombre. Esta es una historia que encierra un sinnúmero de cosas maravillosas. En ese capítulo 14 ocurrieron muchas cosas interesantes. Cuando tú la lees, en ese capítulo, según las escrituras, una joven bailó frente a Herodes, y esta, cuando terminó de bailar, Herodes le dijo: pídeme lo que quieras, te daría la mitad de mi reino. Y entrenada por su mamá, que estaba endemoniada, le dijo: pide la cabeza de Juan el Bautista, el profeta. Y ella lo hizo así. El rey se entristeció, pero se la dio. Y así muere el profeta Juan el Bautista. La escritura dice que fueron y le dieron la noticia al maestro, y él se entristeció y tomó una barca y se fue a un lugar desierto. Cruzó hacia el otro lado. Pero para sorpresa de los apóstoles, una multitud se dio cuenta que Jesús estaba del otro lado, y se movilizaron a donde estaba el maestro. Cuando el maestro sale, que mira la multitud, la Biblia dice que se compadeció de ellos y sanó a todos los enfermos que estaba entre ellos. Qué interesante notar que la obra de Dios no se puede detener. A pesar de la tristeza que tenía el maestro, a pesar de que Juan, su primo, estaba muerto, aún así el maestro continuó haciendo aquello para lo cual había sido enviado. Y es importante aprender cómo enfrentar adversidades y circunstancias difíciles. Aún en medio de nuestra desesperación o nuestra tristeza, aún en medio de cosas que no estén saliendo bien para nosotros, la obra de Dios tiene que tener prioridad. Y por encima de nuestros sentimientos, y por encima de nuestro dolor, por encima de la humillación que nos han hecho, debemos de continuar ejerciendo el propósito y el llamado para el cual Dios nos ha llamado. La respuesta de Cristo fue: seguiré haciendo milagros, seguiré sanando a los enfermos, porque para esto he venido. La obra de Dios no se puede detener. Es por eso que hay muchas personas hoy que están estancadas, porque sus sentimientos, su dolor, lo que le han hecho, le ha hecho tomar decisiones incorrectas, y en vez de avanzar en la obra de Dios, se detienen a llorar su fracaso. Hay fracasos que no vale la pena llorarlo, que no van a solucionar nada y no van a cambiar nada. Pero cuando continuamos haciendo lo que Dios nos llamó a hacer,
eso sí traerá cambios significativos. Alguien diga aleluya. Y en ese desierto donde estaba la multitud, después de sanar los enfermos, la Biblia dice que la noche estaba llegando. Y Jesús escucha a los discípulos que le dice: despide a la gente porque para que vayan a las aldeas, ya tienen hambre. Han estado en el desierto. Diga conmigo: maná en el desierto. Diga otra vez: milagros en el desierto. Y Jesús le dice: no tienen necesidad de irse. Y es allí donde ocurre el milagro sobrenatural, donde Él toma algunos peces y algunos panes, bendice esas pequeñas cosas, y de pronto lo pequeño se multiplica. Y según la historia, alrededor de 20,000 personas comieron de algunos 2 peces y 3 panes. El poder de Dios multiplicó la harina y multiplicó los peces. Y al ver esto, puedes notar que Dios es un Dios de milagros. El milagro lo realizó en el desierto, en medio de la escasez, en medio de la dureza del calor, en medio de toda restricción. El poder de Dios encontró lugar a donde había cosas imposibles y hizo posible un milagro extraordinario. Y eso nos deja ver a nosotros que le servimos al Dios correcto. De hecho, al único y verdadero Dios. No hay nadie por encima de Dios. Y eso nos deja ver que Él puede obrar milagros en el desierto, que Él puede obrar milagros en la circunstancia adversa, en los momentos más difíciles, cuando las puertas se cerraron,

para que las cosas sucedan. Dile a alguien, le sirve al Dios correcto. Sigo paro. Dios es Dios de dioses. Dios es Dios de dioses. Él es el Señor de los señores. Él es el Todopoderoso. En Él no hay límite. Nada es imposible para Dios. Alguien tiene que decir aleluya. En medio de la adversidad, anoche miraba, es una pareja viejitas que murieron. Dios mío, yo no he visto a alguien hacer tanto milagro como ellos en Dios. Es impresionante, impresionante. La señora era muy quietita, pero tantas cosas. Ella murió a los 93 años y el esposo murió a los 90. Yo dije, recibo esa unción. Y ella estaba predicando cuando un niño que trajeron tenía problemas en el corazón, lo tenían conectado porque era muy lento como latía el corazón. Y en medio de la administración el niño muere. Y la abuela grita, le quita los aparatos, el niño muere y la abuela grita y dice, se murió, y se lo trae a la señora. Y la señora es así, le dice, muerte, suéltalo. Y frente a la cámara el niño vuelve a revivir. Tenemos un Dios que le da vida a los muertos. Tenemos un Dios que le da vida a los sueños. Se llama Jehová, Yahweh, Jesús. Él es el Todopoderoso. Alguien diga aleluya. Alguien diga aleluya. Al ver el milagro de la multiplicación, no nos deja espacio para dudar de Dios, porque en su historia podemos ver que Él es poderoso para traer multiplicación, para suplir tus necesidades. Dile a alguien, mira, no te duermas. Diga tu flojera en la iglesia. Diga eso. Si hubiera sido en Santo Domingo, yo te hubiese dicho, deja esa vaina. Y por cierto, vaina es donde ponen los soldados la espada. Ahí es que yo me. Deja esa flojera. Tú no viniste a velar un muerto. Tú viniste a la casa de Dios. Anímate, porque Dios está aquí para comenzar un milagro en tu casa. Alguien diga aleluya. Diga aleluya. Y al terminar el milagro de los peces y los panes, Jesús hace que sus discípulos entren en la barca y le dice, crucen a la otra ribera mientras yo despido a la multitud. Y ellos se suben en la barca y comienzan a remar los 12 apóstoles, en obediencia a lo que Cristo le acaba de decir. Cristo le acaba de ordenar que crucen al otro lado. Así como hay ocasiones en que Dios nos encomienda hacer algo y nos envía a hacer algo y nos manda a hacer su obra, encontramos en esta historia que el viento era contrario y que ellos estaban estancados en el medio del mar. No podían avanzar porque había una tormenta que golpeaba la barca y lo hacía retroceder, y ellos volvían y remaban. Y así estuvieron por más de 4, 5, 7 horas sin poder llegar a donde fueron enviados. A veces en la vida vamos a ser golpeados por vientos, por tormentas, porque las tormentas no vienen a una barca estancada. Las tormentas vienen a barcas que están remando, a barcas que quieren llegar, a personas que quieren hacer la voluntad de Dios, a personas que quieren llegar a donde Dios lo ha enviado. Tú nunca

hacer la voluntad de Dios. Así que si estás en medio de una controversia o de una tormenta, estás en el mejor camino, porque significa que te estás moviendo hacia el propósito de Dios. Pero a pesar de esa barca, sigo paro. A pesar de que esa tormenta, las escrituras dice que ellos seguían remando. Y en medio de esa tormenta, ustedes saben que Cristo aparece y conocen la historia de cómo termina aquella travesía, con una gran paz, porque había llegado el Señor de toda la tierra. Pero si profundizamos unos poquitos más, nos daremos cuenta de ciertas realidades que experimentaron los apóstoles, que nosotros también en esta vida vamos a experimentar. Y es que la tormenta lo superó a ellos. Era más grande que ellos, era más fuerte que ellos, tan fuerte que por más que remaban no podían llegar a donde Dios lo había enviado. Y a veces somos superados por tormentas, por momentos difíciles, por problemas que son más grandes que nosotros, más grandes aún que nuestra fe. Y tendemos a pensar que nuestras dificultades y tormentas son más grandes que nuestro Dios. Y es ahí donde nos equivocamos. Habrán tormenta más grande que tú, habrán problemas más elevados que tú, habrán cosas que tú no puedes dominar ni controlar, habrán dicho

que tu Dios. Que alguien diga: mi Dios es más grande. Mi Dios es más grande que toda tormenta. Él está por encima de todos. Hay adversidades que simplemente nos sobrepasan. Son más fuertes que nosotros. Problemas que nos sobrepasan, que con nuestras fuerzas y habilidades no podemos enfrentarlo. Y debemos de ser conscientes que habrán problemas más grandes que tú, que habrán obstáculos más fuertes que tú, que habrán montañas más grandes que tu fe. Pero nada es más grande que tu Dios. Nada es más grande que tu Dios. Cuando Jesús vino a ellos, vino en medio de la tormenta y caminó sobre el mar, cuyas olas y corrientes no dejaban avanzar a los discípulos. Pero Jesús venía pisando el mar, pisando las corrientes, pisando las olas, aleluya, mostrando su soberanía sobre todas las dificultades. Tenemos un Dios indetenible. Tenemos un Dios que no puede ser parado por el brazo del hombre. Para nosotros parecerá el fin, pero Jesús solo va a caminar sobre ello. Lo que nosotros vemos con nuestra estructura, lo que vemos difíciles, Jesús lo va a pisar frente a nosotros. Lo que a nosotros nos está deteniendo, atemorizando, Él lo viene pisando. Gracias por su entusiasmo, hermano. Siga durmiendo y viendo a Sábado Gigante. Oh, gloria a Dios.

pueblo bajo sus pies. Dios va a someter bajo sus pies todos los problemas que te han estancado. Alguien grite aleluya si está vivo. Grite aleluya si está vivo. No temas, aunque sea más fuerte que tú. No tenga miedo. El Señor está contigo. Fueron una de las palabras que Jesús le dijo: no tengan miedo. Tú no puedes controlar la tormenta, pero no debes de dejarte atormentar por ella. Tú puedes estar en medio de una tormenta, pero no dejes que la tormenta te atormente. Tú puedes estar en medio de un problema, pero no dejes que el problema te dé problema. Dios te diseñó para sobrevivir en la tormenta. Y lo que tú no puedes lograr, Jesús lo va a lograr por ti. Jesús estaba en la misma tormenta que estaban ellos, pero la tormenta no la atormentó a él. No te preocupes, Dios te va a dar salida. Alguien diga: no te preocupes, Dios te va a dar salida. Hace un tiempo atrás le hablé a mi contable y le dije: hey, me preocupa esto. Y ella me dijo: pastor, si la preocupación resolviera problema, yo lo mandara a preocuparse. Pero la preocupación no va a resolver nada, así que no se preocupe. Y cuando me dijo eso, se me quedó en el espíritu: no te preocupe. Dios tiene el control de cada tormenta. Vamos, yo quiero que salude a alguien y le diga: no te preocupes. Ya Dios tiene el milagro. Él viene en camino para ayudarte a sobrepasar tu problema. Tus adversidades están siendo pisadas por Él. Las olas están siendo sacudidas por Él. Tú no le sirves a Mahoma. Tú no le sirves a María de Leonza. Tú no le sirves a Belía del Can. Tú no le sirves a la... No, tú le sirves no a la Guadalupe. Tú le sirves a Jesucristo, al Dios de los cielos, al que controla las aguas. Hay algo que debo de resaltar. Anímate. ¿Pero cómo que usted está en la iglesia y está con los brazos cruzados y babeando de sueño? ¿Pero qué le pasa a este hombre? ¡Anímese! Jesús le dice: hay tormenta, pero no pierde el ánimo. Hay problemas, pero no pierde el ánimo. Hay deudas, pero no pierde el ánimo. ¡Anímense! ¡Anímense! ¡Que yo estoy aquí! Fíjate, tremendo. Anímense. Tengan ánimo. Oye, decirte que tenga ánimo cuando te están partiendo la barca, cuando el viento está sacudiéndote. Y él, ¿cómo habla con tanta calma en medio de la tormenta? Y él, parece que era de piedra, el viento no lo movía. Sigo paro. Y él le dice: tengan ánimo. Lo primero es: tengan ánimo. O sea, no dejen que lo desanime el problema. No dejen que la noticia migratoria lo desanime. Tengan ánimo. No dejen que los noticieros lo desanime. Que tengan ánimo. Yo soy. Alguien diga: Él es lo que dice que es. Y Él hará lo que dice que hará. Mira a alguien y dile: ten ánimo. Dile a alguien: ten ánimo. Una de las cosas que aprendí en estos días, en este fin de semana, es que tu cuerpo puede sentir tu verdad, pero tu espíritu, tu cuerpo siente tu realidad, pero tu espíritu percibe tu verdad. Debe de creer que no hay preocupación. Dile: no me voy a preocupar. La preocupación no calma la tormenta. Quien calma la tormenta es Jesús. Dile a alguien: no te preocupes.
El preocuparse no resuelve nada. Jesús es que hace los milagros. Ellos se asustaron, ellos tenían miedo, ellos perdieron la paz. Y aún así la tormenta seguía. La tormenta no se va a parar porque tú llores. Ay, ay, ay, ay, nada. Tú te pueden llamar a llorona.

0: que ese canceroso y lo sana. Alguien grite aleluya. Todo cambió cuando Cristo llegó. Todo cambió. La Biblia dice que se produjo una bonanza. Hay alguien que tiene que decirle: todo va a cambiar. Cuando Cristo llega, todo cambia. Nada va a cambiar porque estás preocupado. Nada va a cambiar porque estés nervioso. Nada va a cambiar porque es que yo tengo que preocuparme por este problema de mi hijo. Eso no lo va a cambiar. Tu preocupación nunca cambió a nadie, ni a ti te ha cambiado. Si te ha cambiado, pero ahora de un estado de paz a un estado de nervio. La preocupación no va a cambiar nada. Todo cambió cuando llegó el Nazareno. Y eso es lo que va a suceder en tu vida, en tu casa. Las cosas van a cambiar por el Nazareno. El milagro ocurre por el Nazareno. La paz viene del Nazareno. La salvación viene del Nazareno. La luz viene del Nazareno. El gozo lo trae el Nazareno. Alguien diga aleluya. El Espíritu Santo lo trae el Nazareno. La sangre viene del Nazareno. El acceso al cielo viene del Nazareno. Habrá alguien que diga amén. Nuestra fe en Jesús debe de ser fuerte. Ahora, cuando tú lees toda esta historia, te das cuenta de algo: que la fe de ellos, al final de la tormenta, subió un grado. La tormenta aumenta la fe. Porque puedes ver que en tu tormenta Jesús extiende su mano. Y tu experiencia después de la tormenta te hace saber. Tu experiencia en la tormenta te hace tener una fe mayor. Porque ahora conociste a Cristo en otra etapa. A veces viviremos momentos difíciles, incomprensibles e inexplicables, y pareciera que todo se estará terminando, pero Dios obrará a tu favor como nunca antes. Cada proceso por el que estás pasando está aumentándote la fe. Yo no, cualquiera deje esto. Cada proceso por el que estás viviendo está aumentando tu fe. ¿No has notado que escribe un libro después de tu proceso? Cada tormenta que permite Dios en tu vida aumenta tu fe. Si eres un buen alumno, dile a alguien: mi fe está creciendo. Cuando alguien te pregunte: ¿estás en tormenta? Dile: no, mi fe está creciendo. Cuando alguien te diga: te va a divorciar, no, mi fe está creciendo. Tiene una enfermedad, mi fe comenzó a crecer, porque mis ojos serán testigos del poder de Dios. Cuando ellos salieron de esa tormenta, su fe había subido unos grados más. La fe que Pedro operaba en el libro de los Hechos, parte de ella creció con las experiencias que había vivido con Cristo. Él mismo caminó sobre el agua. ¿Quién le podía decir a Pedro que Cristo no podía levantar un muerto si él flotó sobre el agua? Si él había visto a Lázaro, que ya era, resucitar. Los procesos en tu vida están sacando la duda de tu corazón y aumentando tu fe. No le llame a tu proceso momentos difíciles, llámale a tu proceso momento de crecer. La fe crece, pero tiene que a veces ser probada. Un salmo dice: en ti confiaron los que conocieron tu nombre. esa experiencia de Pedro y de los discípulos le aumentó la fe a tal punto que luego en Hechos hacía milagros y prodigios. Así que cada circunstancia difícil que te supera, porque algunos de ustedes han sido superados por el problema, y a veces somos superados por la tormenta, pero has visto cómo Dios abre camino en la tormenta. Job dice: Él es el Dios que marcha en la tormenta, el que abre camino. Isaías le dice: Él abre camino en el desierto. Es allí donde puedes experimentar que Dios es Dios. Y el tercer punto que quiero tocar es que ese milagro que Cristo hizo de caminar sobre el agua, ese prodigio, fue exclusivo para los apóstoles. Nadie más lo vio caminar sobre el agua, solo ellos. Hay cosas que son exclusivamente para ti. Él hizo esto, ¿sabe para qué? Para inspirar su fe, para que cuando termine la tormenta digan: mi Dios es grande. ¿Hoy por qué? Lo acabo de ver caminar sobre el agua. Vi a Dios hablarle al viento y el viento le obedeció y el mar se tranquilizó. Fue un milagro exclusivamente para ellos. Y lo hizo para inspirarlos, para que crecieran en fe. Porque el propósito más adelante iba a ser exactamente usar fe para llevar la obra hacia el frente, hacia adelante. Todo lo que ellos hicieron en hecho fue por fe, pero esa fe se la inspiró a alguien, el dador de la fe. Fue un milagro exclusivo. Este prodigio, este milagro inspiró la fe de ellos. Después de esa tormenta, hermano, ellos salieron con un grado de fe más elevado y más grande. Jesús no caminó sobre el agua frente a ninguna gente. Lo hizo frente a los discípulos. Dios hará cosa exclusiva contigo y tú la vas a ver. Dios va a hacer demostración de poder contigo y tú vas a salir con un grado de fe más elevado. Alguien diga conmigo: Dios va a hacer milagros frente a mí. Yo lo voy a ver levantar los muertos. Yo lo voy a ver hacer cosas maravillosas. Y Él lo hará para inspirar tu fe, para crear confianza. Él hizo muchos milagros frente a la multitud, pero el caminar sobre el agua fue exclusivo. Nadie lo vio, solo 12. Nos damos cuenta porque ellos lo contaron. Fue exclusivo. Dios es exclusivo también. Aleluya. Hay lugares que son exclusivos de Dios. Si yo vuelvo a Jerusalén o a Israel, al Medio Oriente, yo aprecio todo lo que hay en Jerusalén, pero yo quiero ir al Sinaí, porque la Biblia dice que ese monte es de Dios. Aunque Egipto e Israel lo discuten, ese monte dice monte de Dios. Ese monte de
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Bien, avanzamos con más en esta maravillosa tarde. Tenemos las 4 de la tarde con 11 minutos. 11 minutos ya avanzados del espacio de Complacencias 89.3 los días viernes en este horario maravilloso que estamos llevando y transmitiendo la bendición a través de este hermoso espacio. Disfrutando de esta maravillosa tarde de hoy, viernes 15 de mayo del año 2026, saludamos y bendecimos a las personas que el día de hoy celebran una fecha especial como la ocasión de su cumpleaños. Muchas bendiciones, que el Señor me los bendiga fuertemente. Quiero compartirles un hermoso versículo de la palabra del Señor que se encuentra en Salmos capítulo 125, versículo 1. Salmo 125, versículo 1. Su palabra nos dice: los que confían en Jehová son como el monte de Sión, que no se mueve, sino que permanece para siempre. En este versículo 1 habla de la firmeza que obtiene una persona cuando pone su confianza en Dios. La vida puede traernos muchas veces tormentas, problemas y momentos difíciles, pero quien confía en el Señor tiene una base sólida que no se derrumba fácilmente. Entonces, así como una montaña permanece firme a pesar del viento y la lluvia, Dios quiere darnos la estabilidad en medio de cualquier situación. Entonces, recuerde esto, y muy importante estos puntos, que la confianza en Dios trae firmeza aunque todo alrededor cambie, y Dios te hace fuerte en medio de la prueba y no será derribado fácilmente, porque las tormentas no duran para siempre, pero la fidelidad de Dios sí permanece, y tu seguridad está en Dios, no en las circunstancias de la vida. Entonces, quien confía en Dios permanece en paz porque sabe de quién ha creído. Entonces, tal vez a veces el viento sople fuerte en nuestras vidas, pero si tu confianza en Dios está puesta en Dios, permanecerás firme y no caerás, porque estamos fundados sobre esa roca que no se mueve, sino que permanece. Entonces, cada día confiemos en Dios y seremos como el monte de Sión, que no se mueve, sino que permanece para siempre. Nos dice su palabra en Salmos capítulo 125, versículo 1. Si usted puede buscarlo en su teléfono, búsquelo, medite en él, reflexione también, porque podemos contemplarlo de varias formas, y de todas las formas siempre nos bendice su palabra. Porque yo puedo darle esta interpretación, pero usted le puede dar otra que lo bendiga aún más. Siempre su palabra nos bendice y nos lleva a reflexionar sobre nuestras vidas, a mejorar también nuestros pasos y a guiarnos sobre esa senda que nos va a llevar a la vida eterna. Avanzamos 14 minutos de las 4 de la tarde. Esperamos que usted esté siendo bendecido a través de esta frecuencia 89.3 de su radio Cairo 7. En este momento llevando el espacio de Complacencias. Así que gracias a quienes nos están escuchando en esta maravillosa tarde. Recuerde que las líneas están completamente disponibles y habilitadas. Tenemos las líneas disponibles para que usted nos pueda escribir, nos pueda llamar. El número, digo, es el número 76-96-03-84, 76-96-03-84. También tenemos la línea, claro, el número 2735-6098, 2735-6098. Ahí están las líneas para que pueda reportársenos, escribirnos a las líneas. Recuerde que estamos ya a mediado casi de este mes, ya solo nos faltan unos 16 o 15 días por ahí para que termine este mes, y este mes se nos va rápido. Entonces, este mes, como es un mes que los nicaragüenses lo celebramos, lo festejamos y lo tenemos en memoria siempre, porque es el mes de las madrecitas. Entonces, si usted está escuchando la radio y tiene a su mamá ahí al frente, o esté en la casa de su mamá, repórtesenos y haga sus saludos especiales a su madrecita,
y hagan la solicitud de algún tema especial para ellas. Hay tantos temas lindos y bonitos para las madrecitas, entonces ya le dimos los números. Ahí puedes contactarnos y así nosotros con todo gusto por acá le vamos a complacer.

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Entonces, en esta maravillosa tarde vamos a compartir dos alabanzas muy lindas para saludar y bendecir la vida de las madrecitas nicaragüenses y las que están sintonizando Kairos. Entonces, disfrutaremos de la participación de Paola Marino con Mami, Tú Eres Mami, y Madre Mía con Orlando Palma.

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Bien, avanzamos con más. Tenemos ya las 4 de la tarde con 40 minutos. Ya estamos aproximándonos a la recta final del espacio de Complacencias 89.3 en esta hermosa tarde de hoy, viernes 15 de

Bien, vamos a disfrutar de dos participaciones más para ir cerrando el espacio. Luego de estas dos participaciones retornamos con más para cerrar el espacio. Así que gracias a quienes formaron parte durante todo este tiempo que le he estado acompañando desde eso de la 1 de la tarde. Recuerde que de 5 a 6 los días viernes se establece el programa Jesucristo el Libertador. Vamos a escuchar estas dos participaciones, enseguida regresamos.

Bien, avanzamos ya 50 minutos de las 4 de la tarde en el espacio de Complacencias 89.3 en este precioso día de hoy, viernes 15 de mayo del año 2026. Ya estamos a pocos minutos de cerrar el espacio. Bendecimos a la vida de quienes formaron parte de cada uno de los espacios en este momento de la tarde. Les bendigo de manera especial. Recuerde que mi persona solamente le acompaña de lunes a viernes en horario de 1 a 6 de la tarde. Entonces, nos encontraremos el día lunes, si Dios lo permite, cuando en punto sea la 1 de la tarde. Entonces, le motivo y le animo a usted a seguir en la fiel sintonía. Recuerde que de 5 a 6 se establece el programa Jesucristo el Libertador para que usted no se lo pierda y siga escuchando Radio Cairo 7.

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0: Jesucristo en Lucas capítulo 4, versículo 4:35. Diga conmigo, Lucas 4:35. La Biblia dice allí, el verso 35, y Jesús le reprendió diciendo: cállate y sal de él. Entonces el demonio, derribándole en medio de ellos, salió de él y no le hizo daño.
1: ¡Aleluya!
0: Diga conmigo, dígale al que le queda al lado, manda callar todas aquellas voces que no se alineen a la visión de Dios en tu vida. Dile: es tiempo de que se calle. Dile: es tiempo de que se calle. ¿Cuánto bendicen a Dios? Siéntese un minutito. Voy a hablar algo bien importante. Estamos hablando sobre conociendo al Espíritu Santo, y hoy vamos a hablar conociendo al Espíritu Santo en la oración. Hay un pasaje que me cautivó hace unos minutos atrás, y en Isaías 59:19, que dice: y temerán desde el occidente el nombre de Jehová, y desde el nacimiento del sol su gloria, porque vendrá el enemigo como río, mas el Espíritu de Jehová levantará bandera contra él. ¿Cuánto bendicen a Dios? Cuando la Biblia habla de levantar bandera, está hablando de la victoria. Satanás se levantará como río, pero el Espíritu de Dios nos dará la victoria sobre toda la artimaña de Satanás. ¿Cuánto bendicen a Dios? Bien, nuestro versículo central de hoy se encuentra en Efesios capítulo 6, versículo 8. Quiero bendecir a todos los hermanos que están en las redes. Espero que en esta noche, en esta corta enseñanza, su vida espiritual dé un giro.
1: ¡Aleluya!
0: Y los que aquí vinieron a recibir más también.
1: ¡Amén!
0: A su nombre.
1: ¡Gloria!
0: Efesios capítulo 6. Si lo encuentra, dígame amén.
1: ¡Amén!
0: Efesios capítulo 6. Aleluya al Señor. Capítulo 6, versículo 18. Si lo tienen, dígame. Dice, lean todo, léalo conmigo. Versículo 18. 1, 2 y 3, léalo. Orando en todo tiempo y con toda oración y súplica en el Espíritu, y velando en ello con toda perseverancia y súplica por todos los santos. Diga conmigo, y orando en todo tiempo y con toda oración y súplica en el Espíritu. ¿Cuánto bendicen a Dios? ¿Cuánto bendicen a Dios? Quiero hablar sobre la importancia maravillosa y los beneficios que tendremos si comenzamos a pasar tiempo en nuestra oración orando en el Espíritu. Hay dos formas de orar en el Espíritu. La gente, miles de personas hoy en día, sus oraciones están secas como un desierto. No sienten lo que dicen, no sienten lo que oran, y sienten como que sus palabras se las está llevando el viento. Precisamente por eso hoy quiero hablar sobre el poder que hay en orar en el Espíritu. Hay dos cosas que un cristiano debe de saber, dos elementos importantes. Primero, la fe, o el Espíritu y la fe. El Espíritu y la fe. Un cristiano sin el Espíritu está muerto, y un cristiano sin fe está más muerto. Amén. Es importante entender que para avanzar en el reino de Dios y ver las cosas de Dios materializadas en nuestras vidas, tenemos que tener fe. La Biblia dice que sin fe es imposible agradar a Dios. Romano dice que todo lo que no viene de fe es pecado. Y la Biblia en hebreo habla y nos trae la luz de uno de los secretos de los antiguos, de los patriarcas, de los hombres de la antigüedad, y nos dice que eran hombres de fe. No menciona a Abraham, no menciona a Noé, no menciona a Sara, dándonos claridad al Señor de que por medio de la fe, lo que ellos lo alcanzaron, nosotros por la fe podemos alcanzarlo también. A su nombre. Ese elemento de la fe, es imposible vivir sin la fe. Si no tiene fe, nada de lo que haga tendrá resultado. Diga conmigo: fe. La oración del justo puede mucho. La oración con fe. Ahora, está el vivir en el Espíritu. El apóstol Pablo habla de que fuimos llamados a vivir en el Espíritu y a vivir por el Espíritu. Por el Espíritu. Y si vivimos por el Espíritu, debemos de aprender a orar en el Espíritu y con el Espíritu. Miles de miles de miles y de miles de cristianos no están disfrutando este tremendo regalo que el Señor nos ha dado, el orar en el Espíritu. Cuando oramos en el Espíritu, no oramos en nuestras fuerzas ni en nuestros deseos, sino que se nos es revelado por el Espíritu el deseo que el Padre va a escuchar o va a responder. Y esto es tan importante que la iglesia de hoy o mucha gente aprendieran esta pequeña enseñanza, los beneficios que tendríamos, los alcances que tendríamos, las ventajas sobre Satanás, el nivel de revelación, el nivel de discernimiento y de profundidad fuera exageradamente extremo. Cuando alguien ora en el Espíritu, comienza a visualizar cosas que en la carne y en lo natural no se puede ver. Alguien diga aleluya. Y el apóstol Pablo en el verso 18 del libro de Efesios 6 habla de las armaduras, pero termina diciéndolo, orando en ello con toda perseverancia y súplica en el Espíritu. Es imposible hacerle la guerra al diablo en la carne. Después que Pablo habla de la fe, que habla de la espada, que habla de todas las armaduras, termina diciendo, solo la gente que está en el Espíritu puede acceder a esas armaduras. Orando y perseverando en ello y suplicando en el Espíritu. La gente carnal jamás va a disfrutar de revelación. La gente carnal jamás va a escuchar la voz de Dios, va a discernir los misterios de Dios. Si usted lee la historia de Daniel, cuando él le da a Nabucodonosor y le dice su sueño, lo que se soñó, y le da la interpretación, antes de eso los brujos adivinos que Nabucodonosor amenaza con mocharle la cabeza porque no podían decirle su sueño, y Daniel viene y se lo revela. Esos brujos dicen algo importante. Ellos dicen, lo que tú quieres, rey, solamente los dioses que no moran en carne lo pueden revelar. Claro, ellos no conocen al Padre, al Hijo, al Espíritu Santo. Es tremendamente revelatorio y maravilloso entender la declaración de gente que ni conocían a Dios. Entendieron ellos que las revelaciones profundas y los misterios de Dios le he revelado a la gente que no anda en la carne, sino en el Espíritu. Y es por eso que la iglesia carnal es un ame rey de Satanás. La iglesia carnal, los brujos juegan con ella. Pero cuando la iglesia es espiritual, hace temblar el infierno, hace temblar la región. La gente carnal, mirando televisión no se duerme, leyendo la Biblia de una vez. Se aburren desde que vienen a la iglesia. Miran el reloj 40 veces. Porque el carnal no percibe las cosas que son del espíritu. Y yo creo que es tiempo de vivir más en el espíritu ya. La Biblia dice que el hombre carnal y natural no puede percibir las cosas del espíritu. Le llama locura. Dice, esas cosas son locas. Esa gente son unos locos. Porque con una mente natural no se puede aprender las cosas espirituales. Entonces necesitamos comenzar a ir en el espíritu. Gracias por su entusiasmo. Orando en todo tiempo y con toda oración y súplica en el espíritu. El apóstol Pablo nos habla y nos recomienda que nuestra súplica y nuestra oración sea en ¿qué? En el espíritu. Dígale a alguien, es tiempo de orar en el espíritu. Es sumamente importante entender los beneficios de orar en el espíritu. Ahora, ¿qué es orar en el espíritu? ¿O cómo podemos orar en el espíritu? Bueno, hay dos formas. La primera es en tu propio idioma. Muy pocas veces se enseña el orar en el espíritu en tu propio idioma. ¿Cómo ocurre eso? Cuando de pronto, aunque entiendes lo que dice, pero lo que dice no sale de tus sentimientos. Siente que hay una fuerza especial dentro de ti que te hace orar en esa dimensión. Cuando oras en el espíritu con el entendimiento, ¿sabes cómo te das cuenta que estás orando en el espíritu? Porque eres absorbido por esa oración. Y siente que no puede dar otro paso ni salir del capítulo. Que algo está controlando tu sentimiento. Cuando estás orando en el espíritu con el entendimiento, miras el reloj y dice, pasaron 10 minutos. Y cuando mira, fueron 3 horas. Tú sientes que el tiempo se detiene. Dios se empodera de nosotros. Y aunque queremos orar por dinero, nuestra boca ora por gloria. Sentimos que nuestro sentimiento no interviene en ese nivel de oración. Y aunque somos conscientes de ciertas necesidades, no oramos por ellas. Porque comenzamos a tener revelación en nuestro espíritu de lo que debemos de orar al Padre. Alguien tiene que decir aleluya. Alguien tiene que decir aleluya. Es un momento donde te vas de tu propio sentido para entrar en las revelaciones de Dios. Los planes de Dios en ese momento en ti comienzan a tener vida y afectarte. Hay alguien que alaba la gloria de Dios. Es donde mi mente es cautiva por el Espíritu Santo de Dios. Es donde mis sentidos comienzan a ser controlados por la fuerza de la presencia de Dios. Alguien tiene que decir aleluya. Es cuando oro desde lo profundo de mi corazón. Y yo creo que todos hemos sentido ese nivel de oración. Orando en el Espíritu con nuestro entendimiento, con nuestra mente. Es cuando oro en mi idioma. Pero mi idioma está controlado por un sentir espiritual. Comienzo a tener revelación en mi corazón, pero es tan rápido que ni siquiera me doy cuenta. Alguien alabe la gloria de Dios. ¿Le ha pasado a alguno de ustedes que entran en un nivel de oración y sienten que el tiempo se para? Y es un momento donde el sueño se detiene. Es un momento donde

0: seguro, donde sientes que tienes tal fe que puedes mover una montaña. Sientes que lo que está orando está sucediendo. ¿Cuánto bendicen a Dios? Esa es una de las formas que, aunque oramos con nuestra mente y con nuestro entendimiento, estamos cautivos por el Espíritu Santo. No oramos lo que queremos, sino oramos lo que nos es revelado en el momento, porque el Espíritu toma dominio de nosotros. Y aunque oramos en nuestro idioma, estamos siendo controlados por una atmósfera espiritual. Alma mía, alaba la gloria de Dios. En ese momento ni la música tú escuchas. En ese momento las voces se callan. En ese momento eres un espíritu con Dios. En ese momento comienzas a sentir lo que es una comunión tan plena y tan segura, que puede descubrir misterios sorprendentes y sobrenaturales. Y lo que le lleva a un maestro enseñártelo en 5 años, lo puede recibir en 3 segundos en el Espíritu Santo. Porque en el Espíritu Santo no hay limitación, en tu espíritu no hay limitación. Y yo hoy declaro en fe que esas oraciones muertas, llenas de mortandad, abotezando en tu vida, tienen que terminar. Es tiempo de que pelees tanto con tu carne que ya deje el nivel carnal y entre al nivel del Espíritu. Hay alguien que alaba la gloria de Dios. Y yo no sé si es aquí o es en las redes, pero hoy Dios me dijo: reprende un espíritu de esquizofrenia. ¿Cómo se le dice? Esquizofrenia. Dios va a reprender ese espíritu de alguien. De hecho, ya lo está haciendo. Hay alguien que alaba la gloria de Dios. Cuando tú comienzas a orar en tu idioma, pero en el Espíritu, comienza a orar por la campaña, comienza a orar por una actividad, y mientras está orando, comienza a tener revelación de lo que el Padre ha concedido para ese momento. Y es ahí donde tú entras en la oración de acuerdo al corazón y a la voluntad de Dios, porque en el Espíritu Santo te revela en tu espíritu lo que debe decir con tu boca natural. Hay alguien que alaba la gloria de Dios. Yo declaro en fe que tu mente será cautiva por el pensamiento del Espíritu Santo. Yo declaro por fe que tu tiempo de oración será cautivado por el poder del Espíritu Santo de Dios. Alguien diga amén. A su nombre. Así que 2 formas. La primera es orando en tu propio idioma, pero en el Espíritu. Y la segunda, que es la más importante de esta enseñanza, es orar en lengua. Yo quiero ser fiel al llamado de Dios. Hay cientos de miles de iglesias que solo oran con la mente. Gracias por su entusiasmo. Solo oran con el entendimiento. Una de las formas más concretas de orar en el Espíritu es orar en lengua. Por eso es que cada creyente debe de buscar a Dios hasta que lo bautice. Hasta que hable idioma con el Espíritu de Dios. Si usted no tiene el bautismo, mire, trate de sacar un fin de semana y enciérrese. No coma ni beba hasta que no lo bautice el Espíritu Santo. Habrá alguien que alaba la gloria de Dios. El mayor error de un instituto es enseñar a la gente a ser pastor. Le dan diploma y ni siquiera le preguntan si el Espíritu Santo lo bautizó. Pero ¿y para qué yo quiero un tipo lleno de diplomas sin la presencia de Dios? Y la gente se preocupa más por la letra que por el Espíritu. Yo no sé si usted está aquí o no está aquí. ¿Cuánto bendicen a Dios? escuche un testimonio del hermano Gigi Ávila. Y él decía que un grupo de jóvenes se graduaron de una universidad muy bonita, muy buena, del instituto. Y llegaron con su diploma donde Gigi, nos graduamos. Y él le dijo, ok, qué bendición, ustedes ya hablan en lengua. No, le hablaron del Espíritu Santo, sí, pero oraron por ustedes para que los bauticen. No, miren, métanse todo en ese sótano y no salgan hasta que no hablen en otras lenguas. Y dice él que le trancó la puerta y lo dejó varios días. Y después de los varios días hablaban en lengua, profetizaban, brincaban, saltaban y estaban llenos del Espíritu Santo. Y dice Gigi, le dice, ¿ya hablan en lengua todos? Sí, estamos bautizados. Ok, métanse unos 3-4 días para que Dios le revele cuál es su ministerio. Porque el instituto te capacita, pero el que te llame es el Espíritu Santo. Él es quien parte los dones, él es quien parte el llamado. La iglesia debe de tornar, hermano, a la vida del Espíritu Santo de Dios. Hay mucha letra y hay poco espíritu. Cuando tú hablas de estos temas, de una vez la gente te tacha. Mira, un pentecostal de hueso colorado, un emocionista. Yo prefiero que me llamen emocionista, camanzojalaja, y vivir en el espíritu, que vivir siendo un dotado, muerto, apagado, lleno de adulterio y de fornicación. Habrá alguien que alaba la gloria de Dios. Pero tú sabes lo que uno disfruta cuando habla en lengua en el espíritu. A su nombre. La Biblia dice, en lengua de tartamudo le haré hablar y le daré reposo en ese idioma. ¿Cómo es posible que casi no se hable del don de hablar en lengua? Y haya tanta gente confundida, justificando su poca entrega a Dios, diciendo que eso es el que el Espíritu le quiere del don. Eso es para todo. Lo que pasa es que hay diferentes ramas en el don de hablar en lengua, que no tengo tiempo para explicar hoy. Esa es la rama cuando hablas en lengua como señal para un incrédulo, que hablas en un idioma que tú no estudiaste, pero que por el Espíritu dice chin, chin, chan, chan, y el chino escuchando dice, oye, dice, arrepiéntete porque si no te pierdes. Y el chino dice, ese tipo se le ve cara de taco. ¿Cómo es que habla en chino? Esas son lenguas como señal. Esa fue la lengua que cayó en el día de Pentecostés. ¿Cuánto bendice la gloria de Dios? Dice, y los oíamos hablar en nuestro idioma las maravillas de Dios. Hablaban en diferentes idiomas porque el Espíritu se lo daba. Ese fue la primera manifestación de una lengua entendible. Pero luego Pablo habla de lenguas celestiales y de género de lengua y de misterio. Sigo, Pablo. Es increíble ver cómo organiza el congreso hablando del Espíritu, y el que menos está es el Espíritu Santo. No incluyen en sus conferencias el don de hablar lengua, porque tienen miedo que el abogadito, que da mucho diezmo, como es un apagado, no quiere buscar a Dios, que lo ofendan porque tiene 15 años que no habla en lengua. Y para que no se ofenda, porque se va a sentir mal. Óyeme, no, llévatelo por un monte, mételo en una cueva. Dile, mira, lo de la universidad déjalo afuera, lo del abogado déjalo afuera. Conviértete en un siervo sediento y hambriento, porque la Biblia dice que el que busca a Dios lo va a hallar, y esa palabra no falla. La Biblia no falla. El que busca a Dios lo halla. Fue el mismo Cristo que dijo, el que tenga sed, venga a mí, beba, y de su interior fluirán ríos de agua viva. Y dice el escritor, y esto hablaba del Espíritu Santo. Habrá alguien que alaba la gloria de Dios. A su nombre. Es sumamente importante que el Señor te bautice. Cuando Dios te bautiza, te llena. Cuando Dios te bautiza, tu vida cambia. Eres alterado. eres llevado del hábito natural a un ámbito espiritual. Habrá alguien que alaba la gloria de Dios. A su nombre. Pastor, no tengo el bautismo. No, no se sienta mal. Pues entonces este mensaje es para ti. Es Dios diciéndote: si me busca, yo te doy. Habrá alguien que diga aleluya. Cuando Dios te bautiza, te llena. Imagínese, uno tiene problemas con los que están llenos. Ahora los que están vacíos. A su nombre. A su nombre. Orando en lengua. ¿Qué significa este versículo de Efesios 6:18? Orando en el Espíritu. ¿A qué se refiere el apóstol Pablo cuando dice orando en el Espíritu? Según la Biblia, a lo que Pablo llama orar en el Espíritu es orar en otras lenguas. Abra su Biblia conmigo. En Primera de Corintios 14:14. Sigo, Pablo. Aquí me voy a meter en un ambiente tan profundo que yo no sé si alguien pueda soportarlo. Sigo, paro. Pablo llama el orar en el Espíritu el hablar en lengua. Ahí está. Primera de Corintios 14:14. Porque si yo oro en lengua desconocida, mi espíritu ora. ¿Quién ora?
1: El Espíritu.
0: Ahora Pablo dice: pero mi entendimiento queda sin fruto. Pero ya sabemos que podemos orar con el entendimiento y en el Espíritu.
1: Amén.
0: Dice Pablo: oraré con el Espíritu, pero oraré también con el entendimiento. Pero lo que yo quiero señalar es lo que él dice. Porque si yo hablo en lengua desconocida, escuchen bien. Lo que dicen que el que no interprete su lengua, que se calle. No, ese es otro tipo de don. Pablo dice: cuando yo hablo lengua desconocida, desconocido es que nadie le entiende, que no hay intérprete para eso, que esa es una línea directa en el oído de Dios, que el diablo puede pegarse al lado tuyo ahí a ver qué es lo que tú estás orando y no va a entender. Andorima, shayame. Tú sabes lo precioso que tú puedes hablar con Dios y el diablo no te entienda. Alaba la gloria de Dios. Cuando hablo en lengua desconocida, mi espíritu es el que ora. Santo, gracias por su entusiasmo. Sigo paro. Pero hay algo profundo. Pablo dice que no solo se puede orar en el Espíritu. Oye esto, Virginia. Pablo dice: oraré con el Espíritu, pero oraré también con el entendimiento. Pero Pablo dice: cantaré con el Espíritu, pero cantaré con el entendimiento. ¿Qué pasa en este tiempo? Que hay muchos cantando con el entendimiento, pero muy poco dicen Shinda la manso le maja. Poco. Y Dios dice: Yo quiero que alguien también cante en el Espíritu. Alguien que entienda que el disco que está grabando no se te va a dañar si el Espíritu Santo te toca grabándolo. Olvídate de esa tontería. De hecho, tal vez ese sea el elemento que le va a dar vida a ese disco. Alguien alabe la gloria de Dios. Pablo dice que yo puedo cantar con el entendimiento, canción entendible, pero que puedo cantar canciones que no me la entiende nadie. Por eso tú ves gente que tú los miras y dices: está loco, porque en un momento la oración está hablando en lengua, y de pronto séndele mese ribra camasaya. Dice: no, ese tipo está loco. No, es Pablo que dice que se puede orar en el Espíritu y se puede cantar en el Espíritu. Hay que volver a la vida de Dios. Hay demasiada humanidad en el púlpito. Demasiado humanismo. Demasiado sentimiento de gente. Gente tratando de explicarle a gente carnal las cosas espirituales. Que vino la reportera. Que cómo que ocurren los milagros. No, que yo oro y Dios lo toca. Sí, pero ¿qué aplicación tiene? Ninguna. No, pero explíqueme. No, es que usted no es cristiano. Es que usted se levantó en la madrugada a leerme a mí, a estudiarme a mí, para quererme hacer vergüenza. No, es que cuando usted sea bautizado y usted hable en lengua, usted va a decir: yo entiendo por qué usted ora por los enfermos. Yo no tengo que explicarle, yo no tengo que quedar bien con el noticiero. Yo tengo que decir lo que dice la Biblia. Los milagros son por fe, el crecimiento es por fe, y los diablos se van por la fe. Orando en el Espíritu. Ay, ay, ay, ay, ay, ay, ay. ¿Cuánto están deseando llegar a casa para orar en el Espíritu? ¿Cuánto están deseando? La Biblia dice que el que ora en lengua se edifica a sí mismo. Diga conmigo: se edifica. ¿Qué significa edificar? Que le da aumento a la vida que tiene. Diga conmigo: el que ora en lengua se edifica. ¿Y por qué hay tanta gente?

0: A su nombre.
1: Gloria.
0: A su nombre.
1: Gloria.
0: Los hombres no te pueden entender. Ni los brujos tampoco. Si el mundo natural tiene un lenguaje, ¿no creen ustedes que el espiritual también lo tiene? ¿Sigo o paro? Si lo que se ve fue hecho de lo que no se veía, esto significa que el mundo visible es una copia del mundo invisible. Aquí hay carro, él ya se fue en un carro de fuego. En el mundo espiritual hay otro idioma que no es el idioma ni inglés, ni español, ni alemán. Yo que fui criado entre brujos, cuando mi tía o mi mamá venía el diablo sobre ella, ella hablaban en otro idioma. Muchas veces hablaban en haitiano, en africano. Y otra vez hablaban en un idioma que no lo entendían. Entonces, si los hijos del diablo disfrutan el lenguaje del diablo, ¿cómo es que yo no puedo disfrutar el lenguaje del Espíritu Santo? Satanás es un perfecto imitador de las cosas de Dios. Satanás imita.

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